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1: 7 y 16.

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2: 7 y 28.

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1: Señoras y señores, amables oyentes, ¿cómo están ustedes? Muy buenas noches. Buenas noches, hermanos del campo, buenas noches, amigos de la ciudad, buenas noches, gente fiel oyente de este programa La Hora de la Sanación. Buenas noches, amigos que nos vienen sintonizando en distintas provincias, en muchos distritos, centros poblados, comunidades, barrios, en diferentes regiones. Gracias por la sintonía. El día de hoy viernes, queridos hermanos, sinceramente ha sido un día importante, un día de ardua labor de trabajo. Hemos atendido a muchas hermanas y a muchos hermanos que nos han visitado, Señor, de diferentes pueblos, de diferentes sitios. Personas que me dicen, Maestro Silverio Cerros, todas las noches lo sintonizo su programa. Me gusta escucharlo. Ahí con mi familia nos preparamos todos para escuchar su mensaje de sanación, su mensaje de reflexión. Señor Silverio Cerros, me dicen, lo escuchamos todos los días, por eso estamos llegando a visitarle. Sí, Señor, para mí es una alegría inmensa de poder conocer cada día a más hermanos, a más hermanas, de poder compartir estos conocimientos, estos secretos, este don, esta virtud, esta particularidad que Dios me ha dado. Hemos trabajado hoy día todo el día y después de las 10 de la noche, queridos hermanos, estaremos haciendo los trabajos, los rituales, las antesalas de curanderismo, haciendo los trabajos espirituales con las personas que se han sometido a un tratamiento, con las personas que están en un tratamiento con Silverio Cerros. 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Atención, voy a comunicar a mi hermano de 53 años que me está preguntando acerca de su enfermedad, que le diga toda la verdad. Amigo de 53 años que me escribe acá, me dice: señor Silverio Cerros, por favor no mencione mi nombre, no diga de qué lugar le escribo. Maestro Silverio Cerros, lo escucho a través de la emisora, dice, le escucho a través de la emisora Radio Onda 92. Tengo 53 años y estoy delicado de salud. Dígame, señor Silverio Cerros, si es que esta enfermedad que yo tengo, ¿dónde va a estar mi sanación? ¿Dónde va a estar mi recuperación? Atención, voy a comunicar en estos momentos. Hermano de 53 años, usted me está preguntando acerca de la enfermedad que lo viene atormentando día a día. La enfermedad, hermano, que usted tiene, hijo lindo, no ha salido para mis manos. No ha salido para curarlo con arte, para curarlo con tabaco, para curarlo con rezo. No, hermanito lindo. La enfermedad que usted tiene, hijo lindo, me ha salido para la ciencia médica. ¿Ya? Para la ciencia médica, porque usted está mal de sus vistas, especialmente la vista izquierda. Eso necesita operación, hermano, es una catarata. Eso necesita una operación, pero en la ciencia médica, ¿ya? Operación, hermano, para que usted se pueda recuperar. Ni con goteros ya no te recuperas, ya no te sanas, sino solamente con operación. Visite un especialista, a un oftalmólogo, para que ahí le hagan un chequeo y ahí le van a indicar. Y ahí recién usted va a decir: maestro Silverio Cerros tenía razón, ya ha servido para usted. Atención, voy a comunicar a mi hermana de 40 años, de las iniciales ANS, ANS, que me está preguntando acerca de su enfermedad, que le diga toda la verdad. 40 años tiene, dice, no mencione el lugar de donde le escribo, no mencione mi nombre. ANS, le comunico, mamita linda, la enfermedad que usted tiene, madrecita linda, es una enfermedad rara, porque usted sinceramente ya viene sufriendo ya tiempito, usted ya viene sufriendo años, ¿no? Y lo peor de todo es que usted no cree en el curanderismo. Porque así la trabajaron, porque así la hicieron, porque así la programaron, porque así la velaron, así la maldicieron, así la cruzaron. Porque usted sinceramente, mucho tiempo ya en la ciencia médica, y no puede recuperarse, no puede sanarse, no puede encontrar la mejoría, la sanación. Y por exigencia de la familia, usted por la exigencia de su esposo, de su pareja, de sus hijos, me está escribiendo. Y le comunico, mal daño hay en su cuerpo, mal daño hay en su organismo, trabajo diabólico, trabajo programado tiene usted, madrecita linda. Y ese trabajo negativo que usted tiene, tiene que ser curado en chamán, tiene que ser curado con rezo, con oración, porque lo que usted tiene es novena, porque lo que usted tiene es un trabajo de magia negra, tiene con rezo. Por eso es que cada día está que el viento ya se la lleva, flaquita, pocheca. ¿No? Ya no tienes ni apetito ni ganas de comer, ni ganas de alimentarte. Cada día te sientes más y más mal. Madrecita linda, cúrese pronto. No espere el último momento. No espere el último día. No espere estar un pie al cementerio para recién decir: voy a hacerme curar. Voy a hacerme ver la suerte. Voy a hacerme leer las cartas. Voy a ver cómo está mi camino y mi destino. Hay que prevenir, Señor, antes de lamentar. ¿Sí? Porque hay muchas personas, queridos hermanos, que hace mucho tiempo están ahí sufriendo con el dolor. Muchas personas que están llorando por aquel malestar. Muchas personas que por las noches no pueden ni conciliar el sueño. Muchas personas, por Dios santo, oiga, que ya no tienen ni apetito de comer. O muchas personas que no pueden comer tal comida porque les cae pesado, les cae mal. Porque ese estómago está inflamado. Porque tienen úlcera estomacal. Porque tienen gastritis crónica. Mucho cuidado, Señor. Yo he dicho que la salud es única y hay que cuidarla. Porque una persona que goza de buena salud, por Dios santo, es maravilloso. Esa persona trabaja, juega, se divierte, goza. Pero cuando tiene buena salud. Y cuando esa persona, Señor de mi alma, está sufriendo con aquella enfermedad que lo martiriza todos los días. Cuando esa persona, Señor, está sufriendo con el dolor que no lo deja ni trabajar, que hasta el sueño se le quita. Ahí no tiene sentido, Señor de mi alma. Por eso yo he dicho, la salud no tiene precio. Y la felicidad tampoco. Por eso yo os deseo que usted sea feliz. Yo os deseo que usted viva sano. Pero cuántas personas, por Dios santo, ahí en su casa tienen que estar con un sinnúmero de medicinas. Ahí en su mesita, Señor, uno y otro tipo de medicina. Personas que empiezan un tratamiento, Señor, y no se recuperan. Personas que empiezan un tratamiento, Señor, y en medio tratamiento abandonan la medicina. Empiezan otro tratamiento y abandonan el tratamiento. Y así están tiempo tras tiempo. Entonces, ¿cómo es que se va a curar usted? Cuando usted, Señor, Señora, que me sintonice en estos precisos momentos, cuando usted empiece un tratamiento, le recomiendo que usted termine aquel tratamiento. Termine todo su tratamiento al pie de la letra, con las indicaciones que ahí le indican, con las dietas que ahí le indican, para que usted se pueda recuperar, pues. Porque hay muchas personas, queridos hermanos, que hace muchos años llevan enfermos, delicados, y quieren curarse de la noche a la mañana. Quieren curarse de un momento a otro. Eso no va a pasar, Señor, porque Silverio Cerros no es Dios. Yo hago mis trabajos, mis curaciones. Y cuando esa persona entra en un tratamiento con Silverio Cerros, yo le indico qué es lo que tiene que hacer en su casa para que así también se pueda ayudar. Tiene que guardar una dieta estricta. Tiene que evitar ciertos alimentos para que esa persona se pueda recuperar, se pueda fortalecer. Pero hay personas, queridos hermanos, que quieren curarse de la noche a la mañana, de un momento a otro, de un día para otro. ¿Y cuántos años lleva enfermo? Le digo. Me dice, maestro, 8 años que estoy mal. ¿Y cómo se va a curar de un día para otro? ¿Cómo se va a sanar de un día para otro? Yo no soy profanador, Señor, para decirle que lo voy a curar en 24 horas, en 12 horas, no, Señor. Pero con un tratamiento, con una dieta estricta, usted sí se puede curar. Por eso es importante, Señor, tener esa fe, esa esperanza y también aquella paciencia para que todo vaya bien, Señor de mi alma. Bien, queridos amigos, maestro huancabambino Silverio Cerros, quien está llegando pues a cada uno de sus hogares en esta hermosa noche. Hoy viernes, el día de hoy, Señor, de antesala, un fin de semana, llegando pues a todos mis amigos, a todos mis hermanos que nos sintonizan en diferentes pueblos, en diferentes sitios. Gracias totales por la sintonía.

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2: Correctamente, queridos hermanos de la sintonía, es nuestro único centro de atención donde Silverio Cerros atiende, donde Silverio Cerros trabaja junto al macumbero mayor Santiago de las Guaringas, acá en esta hermosa ciudad de Carlos Fermín Fiscarral, San Luis. Atención, voy a comunicar en estos momentos, a mi hermano que me está preguntando acerca de la enfermedad de su madrecita. Que su madre se siente muy mal de salud, me dice. Señor Silverio Cerros, confío en usted plenamente de que usted me diga toda la verdad. Mi madre tiene 63 años de edad y está delicada de salud. Dígame, señor Silverio Cerros, a través del poder que Dios le ha dado, indíqueme toda la verdad, dónde va a estar la recuperación de mi madre, dice. Por favor, no mencione mi nombre. Atención, voy a comunicar en estos momentos a mi amigo preocupado que me está preguntando acerca de la enfermedad de su madrecita. Le voy a comunicar en estos precisos momentos. La enfermedad que tiene su madrecita, hermano lindo, es una enfermedad orgánica, hijo. Es una enfermedad que tiene que ser tratada en la ciencia médica. Lo que pasa que sinceramente ustedes a su madre ahí lo han dejado en el olvido, en la intemperie, en otras palabras. Esta señora tiene varios hijos, pero sin embargo pocos son los que se preocupan por ella. Cada hijo se va por donde de la nariz le apunta y se olvida de su madrecita. Y sinceramente esta señora ha estado descuidada, está mal alimentada, esta señora está anémica. Esta señora también está sufriendo con problemas en las articulaciones, con sus rodillas, con sus huesitos. Y todo se viene complicando día tras día. Hermanito, para que su madre se recupere, llévenlo a la ciencia médica. Pero tiene que ser pronto, tiene que ser ya. ¿Me entiende? No me esté visitando. No venga con su madrecita. Servido para usted. Muchas personas me dicen, maestro Silverio Cerros, me gusta su sinceridad, me dicen. Usted me está diciendo que no puede curarme y le agradezco por eso. Sí, señor, yo he dicho que las cosas son sinceras, son reales con Silverio Cerros. El día de mañana, sábado, Silverio Cerros lo estará atendiendo, ¿sí? Silverio Cerros, maestro huancabambino, lo estará atendiendo, señor, desde las 8 de la mañana hasta las 7 de la noche. Atención, voy a comunicar en estos momentos, a mi hermano que me está preguntando acerca de la enfermedad de su esposa, que su esposa se siente un poco delicada, dice, un poco mal de salud. Dígame, señor Silverio Cerros, ¿a qué se debe? Soy un hombre preocupado, dice. Me da mucha tristeza ver que mi esposa sufre de dolor. Dígame, señor Silverio Cerros, ¿dónde estaría su sanación? Confío en usted plenamente de que usted me diga toda la verdad. Atención, voy a comunicarte, hermano lindo de mi corazón, en esta hermosa noche. La enfermedad que tiene su esposa no es natural, hijo. La enfermedad que tiene su esposa es un mal daño. La enfermedad que tiene su esposa es un hechizo. La enfermedad que tiene su esposa es una toda malévola por dentro. Porque tu esposa todo el tiempo está sufriendo con su estómago. Esta señora ya ha tomado medicina de farmacia, diciendo que es gastritis, que es úlcera, tantas cosas. Pero sin embargo no se cura, no se sana. Y ahí en su estómago siente como algo que se le moviera. Hermanito, hay un mal daño, hay un hechizo por dentro. Pero ese mal daño, ese hechizo no ha sido exactamente para ella, sino ha sido para usted. ¿Sí? Porque usted hace tiempo atrás, hermano, tuvo unos problemas muy serios acerca de una tierra, acerca de un lindero, acerca de una parcela. Tuvo usted problemas. Usted ganó ese juicio. Esas personas todo el tiempo te han llevado odio, hermano. Pero no lo han mostrado. No lo han demostrado. Se hicieron las buenas gentes contigo. Aparentaron ser buenas personas contigo. Para que usted se confíe. Ahí le invitaron una vez un plato rico, un chicharrón de chancho. Usted por viajar no comió ese chicharrón de chancho. Dejó ahí en su casa y su esposa ha comido eso. Y eso es lo que a ella le afecta, hermano. Ha habido mal daño ahí. Ha habido un secreto ahí. Ha habido una toa malévola ahí. Ha habido cosas negativas ahí. Ya, así que usted ya sabe. Vamos a ayudarlo. Yo sé que usted me va a visitar con su esposa con todo eso que le estoy diciendo. Pero para eso usted tiene que venir con ella. Venga en nombre de Dios, que Silverio Cerros va a hacer un trabajo especial. ¿Ya? Servido. Señoras y señores, Silverio Cerros, maestro huancabambino, quien está llegando a cada uno de sus hogares en esta hermosa noche. Hoy viernes, queridos hermanos, en nombre de Dios, llegando a todos mis amigos, a todos mis hermanos que nos sintonizan en diferentes pueblos, en diferentes sitios. A ver, jovencito en controles, por favor, alísteme un temita musical para todos mis amigos, para todos mis hermanos que me vienen sintonizando en muchos lugares. Desde Huancabamba, Salalá, las lagunas encantadas, lagunas milagrosas, lagunas curativas, lagunas poderosas. Silverio Cerros, quien está llegando a todos ustedes.

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Continuamos con este magistral programa La Hora de la Sanación, maestro huancabambino Silverio Cerros, quien conduce este programa, queridos hermanos, a diario. Y en esta hermosa noche, llegando a todos ustedes a través de esta potente radioemisora, Radio Onda 92. Llegando a mis hermanos que me sintonizan en el campo y en la ciudad. Amigos comerciantes, agricultores, ganaderos, conductores, hermanos que nos vienen sintonizando, pues, en diferentes pueblos. Gracias. Todos los días es una gran bendición, Señor, de poder conocer a más personas, de poder ayudar a más hermanos. Porque hay muchas personas que me dicen, maestro Silverio Cerros, he venido a ver cómo trabaja usted, cómo cura usted, qué utiliza usted. Queridos hermanos, Silverio Cerros trabaja, cura en nombre de Dios al estilo de nuestro pueblo bendito, Huancabamba, Salalá. Porque desde allá venimos, de allá somos. Maestros serranos, guaringeños, huancabambinos. Y desde allá, queridos hermanos, traemos nuestros secretos milenarios, nuestros secretos místicos, nuestros secretos que han sido celosamente guardados por nuestros ancestros. Desde allá, queridos hermanos, traemos nuestras hierbas curativas, nuestras hierbas sanadoras. Desde allá, queridos hermanos, desde Huancabamba traemos nuestras aguas de las lagunas encantadas, lagunas curativas, lagunas milagrosas. Desde allá, Señor, traemos nuestro tabaco negro, nuestro tabaco bendito, nuestro tabaco blanco. Traemos, queridos hermanos, nuestros membrillos, nuestras chontas, para poder desatar, para poder desenredar, para poder limpiar y curar a esa persona que está sufriendo. Desde allá, queridos hermanos, traemos nuestra guachuma para poder preparar acá, Señor, cocinar nuestra guachuma por 4 horas y de ahí dejar enfriar, Señor, y en la noche poder tomar para poder reconcentrarse, para poder ver su camino, su destino, para poder ver su suerte, para poder descubrir la causa y consecuencia de aquella enfermedad, de aquel dolor, de aquel malestar. Desde allá, Señor, traemos nuestra misha galga, nuestra misha de las 4 flores, nuestra misha rastrera, para poder, Señor, hacer un rastreo y ver su camino, su destino. Porque hay personas que me dicen, maestro Silverio Cerros, primera vez que me curan así. Me siento bien, me siento tranquilo, me dicen. Yo siempre recomiendo, queridos hermanos, cuando usted empiece un tratamiento con Silverio Cerros, tiene que tener esa fe, esa voluntad, esa decisión, esa mente positiva, para que todo salga bien, para que todo salga de maravilla. Queridos hermanos, mañana día sábado Silverio Cerros lo estará atendiendo. Me han hecho una consulta el día de hoy, las cuales me dijeron, señor Silverio Cerros, por favor, en la noche comunique. Vamos a dar la contestación aquí a mi hermana que me está preguntando acerca de su salud, de las iniciales H.A.M., 38 años. H.A.M., 38 años. Para comunicarle, en estos precisos momentos, ¿qué quiere saber acerca de su salud? Ya le hemos hecho un rastreo. 6 de la tarde el día de hoy. Y hemos visualizado claramente que esta persona de las iniciales H.A.M. hemos visualizado
que la enfermedad que tiene, hay un mal daño de por medio. Hay un hechizo. Hay una enfermedad programada. Y todo eso también se complica con enfermedad natural. Porque esta señora de las iniciales H-A-M, hemos visto claramente que ella nació el 18 de noviembre de 1987. ¿No? Esta señora es nacida. Pero esta señora no nació para sufrir. No nació para llorar. No nació para vivir atormentada. Para vivir con el dolor, para vivir con la enfermedad. No. Dios no quiere eso para sus hijos. Dios quiere que sus hijos sean felices, que sus hijos vivan sanos. Pero esta señora está sufriendo a causa y consecuencia de un mal daño, a causa y consecuencia de un hechizo. Muchas cosas malas hay como rezo ahí, como novena que le han hecho, como novena que le han preparado. Y sinceramente se está descuidando mucho. Ha sido muy descuidada con salud. Hoy en día, como ya se está agravando recién, dice: voy a hacerme ver. Todavía es curable. Todavía es tratable. Sí puedo ayudarle. Pero eso sí, se comunican con mi persona después de mi programa para poder indicarles qué tipo de ritual requiere, qué tipo de trabajo necesita, qué tipo de antesala y curanderismo le vamos a hacer para que a través de eso se pueda curar, para que a través de eso se pueda sanar y pueda volver a la normalidad. Muchas cosas más que indicarles, pero eso sí, a través de una llamada o personalmente, ya ha servido para ustedes. Maestro Huancabambino Silverio Cerros, quien está llegando pues a cada uno de sus hogares, comunico a la señora Marisol, que me está preguntando, me dice: señor Silverio Cerros, quiero que usted me diga toda la verdad. ¿Por qué mi esposo, dice, está dedicado en el trago, en el vicio? Señor Silverio Cerros, ya estoy a punto de separarme, me dice, porque mi esposo no quiere cambiar. Dígame, señor Silverio Cerros, si es que mi esposo va a cambiar o no va a cambiar, dice. Mi nombre es Marisol, por favor, no diga de qué lugar le escribo. Atención, voy a comunicarte, madrecita linda. Yo sé que usted sufre. Yo sé que usted derrama lágrimas. Y a veces no sabes qué hacer. Tienes 3 hijos con tu esposo, ¿no? Con este hombre llamado Javier. Pero sinceramente, este hombre cada día se está perdiendo más en el vicio, en el alcoholismo. Cada día se siente más y más bohemio está. Y usted ya ha decidido separarse. Y se ha animado a escribirme, a preguntar, a consultar, para saber la verdad. Carambas, hija linda. Hemos visto que su esposo anteriormente, muy trabajador, muy fuerte, muy noble, muy responsable. ¿Sí? Muy trabajador este hombre. Pero últimamente se ha dedicado al vicio. Se ha dedicado al alcohol. Se ha vuelto un hombre irresponsable. Se ha vuelto un hombre que ya no trabaja, un hombre haragán, vicioso. Y tú estás a punto de separarte. Escuche bien lo que le voy a indicar. No se separe aún. ¿Sabe por qué? Porque ese vicio que él tiene no es natural. Ese vicio que él tiene, madrecita linda, no es natural. No es que de repente él se haya dejado dominar del vicio, no. Sino que hay una maldad, hay un mal daño de por medio. Porque ustedes compraron un terreno. Pero ese terreno que ustedes compraron, que le vendió a usted su propia hermana, también quería comprarlo un tío suyo, un tío de usted. Pero su hermana de buen corazón le dio la preferencia a ustedes, y también porque ustedes pagaron un poquito más. Pero ese tío y esa tía que usted tiene, mamita linda,
son unos envidiosos, son unas personas de mal corazón, son unas personas egoístas, piensan en ellos nomás, no en la familia. Y ahí han hecho un trabajo rebelde, un trabajo negativo. Ahí se han valido de la propia familia para dar

0: Los hijos no tienen por qué sufrir. Ahí veo que sí se quiere, sí se ama. Pero eso sí, cúrense. Ya, servido para ustedes. Silverio Cerros, maestro huancabambino, quien está llegando pues a cada uno de sus hogares en esta hermosa noche. Hoy viernes, queridos hermanos, muy contento y muy feliz de poder llegar a cada uno de ustedes. El saber que en esta hermosa noche muchas hermanas y muchos hermanos me sintonizan. Porque hay personas que se están comunicando, que me están escribiendo, me están llamando, que el día de mañana sábado nos van a visitar, que el día de mañana sábado van a llegar a mi centro de ayuda espiritual, que el día de mañana sábado van a venir con ese familiar que está delicado, con ese familiar que está enfermo, con ese familiar que cada día se queja de dolor, con ese familiar que ya no puede ni caminar, con ese familiar que ya no puede, que no puede comer, que no puede trabajar, que no puede hacer nada en este mundo terrenal, porque la enfermedad cada día lo consume. Silverio Cerros, con mi buena chungana, con mi buen campanario, con mi cerda de mula negra, con mi buen tabaco, con mi buena ayahuasca, con mi buen San Pedro de 7 y 9 filos, mañana voy a ayudar y voy a curar a todas las personas, queridos hermanos, que nos van a visitar. Amadísimo Padre San Cipriano, por el correlizo martirio que sufriste en unión de la bienaventurada Virgen Santa Agustina, intercede ante la omnipotencia del Señor Padre Eterno. Intercede, Señor, ante la omnipotencia del Señor Padre Eterno, para que no permitas que sean hechizados, entorpecidos, burlados, embrujados en su vida diaria, en sus bienes, su familia, mucho menos en su hogar. Que venga y nadie lo detenga. Que corra y nadie lo socorra. Ardiente como una zorra, fugosa como un vendado, menos halagueño como un perro, así serán envenenados enemigos. Y no han de poder, porque yo Silverio Cerros, con mi buena chungana, con mis buenos secretos huancabambinos, con mis buenas filas, piladeras, buenas llanuras y buenas laderas y buenas cordilleras, buenos cerros pactados, el poder de las lagunas encantadas de Huancabamba, voy a ayudar y voy a curar a todas las personas que nos van a visitar. Que Dios Todopoderoso colme de muchas bendiciones. Que Dios derrame muchas consagraciones en cada uno de sus hogares, en cada uno de sus trabajos, en cada uno de sus proyectos, en cada uno de sus metas. Que todo les salga bien. Siempre pidiendo, rogando, suplicando a Dios, porque Dios es el primero, de ahí somos nosotros. Y en nombre de Dios, el día de mañana, sábado, voy a trabajar y voy a curar a todas las personas que nos van a visitar. Muy buenas noches. Permiso.
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1: ¡8:55!

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1: Esta canción va en nombre del amor. 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
4: 9 y 14.

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1: ¡9 y 29!
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2: 9:43.

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2: 10 y 13.

0: 23 y 23.
1: 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Y aquí está la canción que ya les han bailado en todo el Perú y América. Con la voz de Lucho Paz se pasea todo el Perú y América. ¡Que levanten las manos! ¡Vamos, vamos!

0: los hermanos Jaime. ¡Chingas un grito!
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0: 10 y 27.

0: Arriba Huamri Corazón.
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2: 11 y 10.

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1: 11 y 15.

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2: 11 y 39.
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1: 11 y 56.

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0: abrazo. ¡Hey!
1: Armonía 10, la caribeña, si suena.

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1: Una
0: y 18. 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
1: Una
2: y 32.

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1: ¡Una!
2: ¡Y 42!

0: esta canción del gran Panchito Leit Navarro.
1: Amaranta.

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1: ver. 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
0: querías. 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
1: Mentira, no.

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1: 2:41.

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0: ¡Feliz aniversario a la muñequita de Sally! Aquí, en el Sabarín de Puente Piedra.
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2: 2:57, Nueva Onda TV.

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2: 3 y 20.

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1: 3 y 33.

en Anchayaque, Chumbivilcas, los hermanos Chauca, Ernesto Chauca, Narcisa Chani, con cariño toda la vida, Eduarda Gamarra, en Turín, Italia.

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1: 4 y 20.

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1: 4:42.

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2: 4 y 56.

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0: 42.
1: Vaya. 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
3: Dios Todopoderoso los bendiga a todos en esta maravillosa mañana. Que su gracia divina y su misericordia nos visite día a día y podamos ir de su mano. Que las cosas que nos atormentan ya no tengan crédito para hacernos sufrir. Te pido, Señor Jesús, que se edifique mi fe. No quiero seguir caminando este mundo oscuro sin tu luz. Quiero tu paz y amor. Arranca de mí todos esos defectos que no me permiten tener la mejor relación contigo. Pero a pesar de eso, estás ahí, Señor. Me animas, me regalas un nuevo y bello amanecer y me invitas a salir adelante, a seguir caminando sin olvidar que tú me amas, mi Dios. No me dejes caer nunca y ayúdame a cambiar, Señor. Hijas de Dios, hijos de Dios, hermanos católicos, evangélicos, siervos de Dios, muy buenos días con todos ustedes. Reciban el cordial saludo, el abrazo fraterno. Desde la serranía de la región Piura, Huancabamba, Salalá, Silverio Cerros, quien está llegando a cada uno de sus hogares, Silverio Cerros, maestro huancabambino, llegando a todos mis hermanos y a todos mis amigos, a todos los fieles oyentes que me sintonizan a través de este medio de comunicación. Muy contento y muy feliz, queridos hermanos, el saber que en esta hermosa mañana son numerosas las personas que nos sintonizan, que son fieles oyentes de este programa, simpatizantes, seguidores de este programa La Hora de la Sanación. Maestro Silverio Cerros, en nombre de Dios, llegando a cada uno de sus hogares muy contento y muy feliz. El día de hoy sábado, Señor, día muy maravilloso, día muy magnífico, de poder llegar a cada uno de ustedes. El día de hoy sábado, día muy místico, Señor, para poder también de igual manera atender a todos ustedes, hermanos que me están sintonizando, personas que se están comunicando, que me están llamando, que ya están viajando a consultar con Silverio Cerros. Me dicen, Señor Silverio Cerros, somos de tal lugar, me llamo tal persona, estamos yendo 3, 4 de mi familia a consultar con usted para que usted nos pueda curar, para que usted nos pueda desatar, para que usted, Señor Silverio Cerros, pueda ayudarnos, pueda orientarnos pueda dirigir nuestro camino, nuestro destino, nos pueda decir qué va a ser del mañana. Porque sinceramente las cosas no nos están yendo bien. Sí, señor, es muy triste, lamentable ver muchas personas que todo el tiempo están de fracaso en fracaso, señor de mi alma. Ver muchas personas que todo el tiempo están atormentados, desesperados, angustiados, hasta a veces unos decepcionados, y no saben qué hacer con su vida, no saben qué camino tomar, no saben qué decisión tomar, no saben por qué sendero ir, porque todas las cosas le están saliendo al revés, como a don Andrés dijo el paisano, porque todas las cosas le están saliendo negativamente. Porque hay muchos hermanos, queridos amigos, que con mucho sacrificio, que con mucho esfuerzo, con mucho esmero, hasta endeudándose, señor, ponen un negocio, emprenden un negocio, pero ese negocio, señor de mi alma, no les da fruto, no les da resultado positivo, no les da ganancias, no hay ventas, no hay clientes. Y es ahí donde hay muchas personas que me dicen: maestro Silverio Cerros, estoy trabajando a base de pérdida, estoy yéndome a la bancarrota, estoy fracasando, ya no tengo de dónde más, señor, sacar dinero para sustentar mi negocio, para que mi negocio siga, pero sin embargo no hay clientes. Por eso, queridos hermanos, yo siempre les recomiendo, siempre les digo, siempre les comunico: antes de empezar ese negocio, hágase usted ver la suerte cómo está. ¿Cómo está esa vibra? ¿Hay vibra positiva o vibra negativa? ¿Hay suerte o no hay suerte? ¿Las cosas están yendo bien o están yendo mal? Hay que hacerse ver, señor. Después de hacerse ver, siempre es importante, es primordial, es esencial hacerse un cambio de suerte, hacerse un florecimiento, hacerse un buen ritual para que las cosas cambien, para que la gente a ese negocio lleguen como abejas al panal. Pero hay muchas personas, queridos hermanos, que dicen: yo no creo en esas cosas, eso no existe, pero míralo cómo vive, de sufrimiento en sufrimiento, de mujer en mujer, de fracaso en fracaso, de angustia en angustia, ahí va esa persona caminando, ya vive porque el aire es gratis, porque todas las cosas les ha salido mal. Maestro Silverio Cerros, maestro huancabambino, en esta hermosa mañana, en este día maravilloso sábado, señor, llegando a todos ustedes a través de este potente medio de comunicación. Agradezco mucho a los gerentes de esta empresa radial. Gracias, señores gerentes. Gracias, hermanos de todo corazón, por brindarnos este espacio, por brindarnos esta hora, por la sana intención de ayudarnos para que Silverio Cerros, maestro huancabambino, pueda transmitir este programa, pueda llegar a todos mis hermanos con este mensaje que puede cambiar su vida, con este mensaje que puede orientar su camino, con este mensaje que puede orientar su destino. Maestro Silverio Cerros, maestro huancabambino, quien está llegando a todos ustedes hoy sábado. Atención, voy a comunicar rápidamente, a mi hermano que me está preguntando acerca del amor. Me dice: señor Silverio Cerros, mis iniciales son M-A-R. Maestro Silverio Cerros, quiero que usted me diga acerca del amor. Si es que con mi pareja voy a tener futuro o no voy a tener futuro. Señor Silverio Cerros, le pregunto esto porque sinceramente no vivimos bien. Díganos, señor Silverio Cerros, ¿qué va a ser del mañana con mi pareja? ¿Permaneceremos juntos o no? Porque estamos a punto de separarnos. Por favor, no mencione mi lugar. No diga mi nombre, solamente iniciales. M-A-R, iniciales. Atención, hijo lindo, para comunicarle en esta hermosa mañana, en este maravilloso día sábado. A través del rastreo que hemos realizado, pues, en mi bancada huancabambina, a través del rastreo que hemos realizado con mi Misha rastrera, con mi buen San Pedro de 17-9 filos, con mi buena Guachuma, hemos visualizado claramente, hermano, que esa relación de usted es una relación tóxica, es una relación mala, es una relación negativa. Porque sinceramente, si alguien se reúne con la pareja o diciendo con el amor de su vida, es para que viva bien, para que compartan la pobreza y la riqueza, para que estén en las buenas y en las malas, para que haya compatibilidad, para que haya entendimiento, comprensión, diálogo. Pero sin embargo, la relación de usted, hermano, no hay esas cosas buenas, no hay aquellas cosas positivas. Solamente en la relación de usted lo que abunda son los celos, las discusiones, los problemas, los gritos. Eso no es vida, hermano, dijo un paisano allá en Zapalache. Para vivir así con la mujercita, pues eso mejor vivo solo como el Bobby. Es así, hermano lindo. Aquí la relación que usted tiene, acá no veo éxito, no veo progreso. No veo que esta relación va a ser duradera. No veo que esta relación, hermano, va a ser una relación única. Porque sinceramente acá, ustedes esto lo han agarrado como mal hábito también, como mala costumbre. Porque sinceramente, hermano, tu pareja es una mujer muy posesiva, una mujer muy renegona, muy colérica, muy altanera, una mujer que por todo grita, que por todo te insulta y te está dominando. Porque sinceramente la columna vertebral del hogar es el hombre. O estamos en el año de la igualdad, pero no porque estamos en el año de la igualdad esta mujer, hermano, agarre y te trate de la peor manera. Yo no veo, hermano, que esa relación va a perdurar. Sinceramente, me da mucha tristeza decirlo, pero las cosas son sinceras, son reales. Lo que sí le recomiendo, hermano, de las iniciales MAR, es de que usted se haga un buen cambio de suerte, un buen florecimiento, una buena iluminación, una buena purificación de cuerpo, alma, mente y espíritu, para que tú puedas tomar tus propias decisiones y puedas ver la realidad de tu vida. Puedas, hermano, concientizar cómo está tu vida. Un buen cambio de suerte se lo recomiendo, aunque no sea por mis manos, aunque sea por otro. Ya ha servido para usted. Señoras y señores, maestro huancabambino Silverio Cerros, quien está llegando pues a cada uno de sus hogares en esta hermosísima mañana del día de hoy sábado, llegando a todos mis hermanos que me sintonizan en esta hermosa ciudad, en esta hermosa región, hermanos que me sintonizan en diferentes pueblos. Gracias totales por la sintonía. Hoy día sábado, día muy importante pues para poder trabajar, ayudar, curar y sanar a todas las personas, queridos hermanos, que nos van a visitar.
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3: Correctamente, queridos hermanos de la sintonía, es nuestro único centro de atención donde maestro huancabambino Silverio Cerros y el macumbero mayor Santiago de las Guaringas estamos atendiendo acá en esta encantadora ciudad. Silverio Cerros, maestro huancabambino, lo estará atendiendo, señor, desde las 8 de la mañana hasta las 7 de la noche. Todos los días la atención, señor. Todos los días Silverio Cerros atiende, todos los días Silverio Cerros trabaja en nombre de Dios. Pidiéndole permiso a nuestro Señor Jesucristo, a la Virgen María que ilumine el santo día, pues para poder hacer nuestros rituales, poder realizar nuestras antesalas de curanderismo, poder hacer, Señor, nuestras concentraciones con nuestra bancada incaica, nuestra bancada gentileña, nuestra bancada huancabambina. Porque hay muchas personas que llegan a mi centro de ayuda espiritual y me dicen: maestro Silverio Cerros, quiero ver cómo trabaja usted. Quiero ver qué utiliza usted, señor Silverio Cerros, para curar a muchas personas. Señoras y señores, Silverio Cerros, para curar, queridos amigos, curamos, trabajamos, ayudamos, florecemos en nombre de Dios. Curamos, hacemos nuestros rituales al estilo de Huancabamba, Salalá. Porque desde allá, Señor, traemos nuestros encantos, nuestros secretos que han sido celosamente guardados por nuestros ancestros. Desde allá, Señor, desde el Cerro Cruz Mora, rey de Huancabamba, traemos, queridos hermanos, nuestras hierbas. Traemos, queridos hermanos, nuestras plantas, nuestras raíces, nuestras cortezas, nuestras flores. Desde allá, queridos hermanos, traemos nuestros secretos, nuestras aguas curativas de las lagunas encantadas de Huancabamba. Por ejemplo, señor, el agua de la laguna de los tres amores, eso sirve para curar amores, para llamar amores, para encantar el amor. El agua de la laguna blanca, la laguna la estrella, para florecer, para que esa persona brille, para que esa persona surja, para que esa persona, señor de mi alma, pueda progresar. El agua de la laguna negra, queridos hermanos, que simboliza para dar la contra al hechizo, que simboliza, señor de mi alma, voltear aquel mal o bocabajar aquel mal hechizo. El agua, señor, de mi laguna, la palangana, sirve para florecer, para que esa mujer pueda brillar, pueda progresar. Desde allá, señor, traemos nuestras aguas encantadas, nuestras aguas curativas, nuestras aguas milagrosas. Maestro Silverio Cerros, el día de hoy sábado, yo le estaré atendiendo. Así que usted no tiene por qué sufrir, por qué estar derramando lágrimas, por qué vivir en tormento, en fracaso. Como muchas personas que me han dicho, señor, maestro Silverio Cerros, me dicen, yo quisiera que Dios me recoja, porque ya no quiero sufrir más, ya no quiero llorar más. Porque ya no soporto, ya no puedo más, porque todo me está saliendo mal. Y cuando, señor, y en nombre de Dios hacemos un rastreo a esa persona, lo que visualizamos, lo que sale, señor, ahí es un salamiento. Lo que visualizamos, lo que sale ahí, Señor, es un cruzamiento de suerte. Es una mala vibra. Es un mal baño. Una burundanga. Un bulto negro. Un mal rezo. Una mala novena. Que programaron, que lo hicieron, que lo trabajaron, que lo cruzaron, Señor, para que esa persona fracase. Para que esa persona le vaya mal. Para que esa persona no tenga consuelo ni en la cama ni en el suelo. Para que esa persona viva de hospital en hospital. Para que esa persona, Señor, de mi alma, viva todo el tiempo con tratamiento médico y no se pueda curar, no se pueda sanar, no se pueda fortalecer, no pueda ver la mejoría. Porque hay muchas personas, queridos hermanos, que las nalgas andan bola a bola de tantas ampollas que les ponen, de tantas inyecciones, pero sin embargo no se curan, no se sanan, no se fortalecen. Atención, voy a comunicar en estos momentos a mi hermano con la fecha de nacimiento, 20 de enero de 1990, que me está preguntando acerca de esa enfermedad, que le diga la verdad. 20 de enero de 1990, me dice: Señor Silverio Cerros, por favor no mencione mi nombre, no mencione de qué lugar le escribo. Mi fecha de nacimiento es el 20 de enero de 1990. Señor Silverio Cerros, confío en usted de que usted me diga la verdad acerca de mi enfermedad, acerca de mi dolencia. Atención, hermanito lindo, para comunicarle en esta hermosa mañana, hoy sábado, le comunico acerca del encargo que usted me está haciendo, que le descubra y le diga toda la verdad acerca de su enfermedad. Esa enfermedad, hijo lindo, no es buena. No es natural, no es orgánica. Esa enfermedad que usted tiene, hermano lindo, es una enfermedad programada. Una enfermedad que lo viene consumiendo de una manera silenciosa. Hay un mal daño, hijo. Pero ese mal daño, hermano lindo, escuche bien, viene mandado a ser por parte de la familia de su expareja. Usted anteriormente ha tenido su pareja. Esa relación terminó muy mal. Hasta amenazándose, maldiciéndose, deseándose lo peor. Y por venganza le mandaron a hacer un mal trabajo, una mala novena, para verlo destruido, para verlo jodido, para que usted viva atormentado y nunca pueda ser feliz en el campo amoroso, en el campo sentimental, y nunca puedas progresar. Que vivas como perrito faldero, hermano. Que vivas como perrito callejero, para que todo te salga mal. Trabaja usted, sí, pero plata no le dura, no le luce. Tiene muchas metas, muchos sueños que realizar, pero sin embargo, hermano, empiezas algo y nunca lo terminas. A veces ni empiezas y ya estás fracasado. Vamos a ayudarte en nombre de Dios. Dios es grande, hijo lindo. Usted ha enviado su notita. Le hemos recibido y le estamos dando su respectiva correspondencia. Ahora, sabiendo la verdad, no cura nada, no soluciona nada, sino tiene que usted poner manos a la obra. El balón está en su cancha, hijo lindo. Usted confía en Silverio Cerros, usted nos visita. Usted confía en Santiago de las Guaringas, usted nos visita. Acá a esta hermosa ciudad.

0: Señoras y señores, Maestro Huancabambino Silverio Cerros, quien está llegando a cada uno de sus hogares. Hermanos, el amor no tiene precio, pero sí se puede comprar con una mirada, con una sonrisa, con un gesto. ¿Cuántas personas no somos felices en el amor? Vivimos de repente pensando que nadie nos va a querer, ¿no? Porque hay hombres que todo el tiempo viven rechazados, despreciados, humillados. Hermanos que me sintonizan, existe el secreto para el amor. Para que usted no viva jodido, no viva salado como prenda chimbotana, ¿no? Como cuajo en techo. ¿Cuántos hombres se declaran ante una mujer y la mujer los desprecia? Y ahí están llorando y diciendo, ¿por qué esta mujer no me quiere? ¿Por qué esta mujer no quiere nada conmigo? ¿Por qué esta mujer me humilla? ¿Por qué esta mujer no me corresponde? Si yo le dije de todo corazón, siento que la amo, siento que la quiero, la deseo con toda mi alma, pero ¿por qué soy despreciado? Existe el secreto, Señor. Existe el secreto, hermanos. Usted que me está sintonizando, visíteme el día de hoy. Tráigame una tela de color roja. Dos velas de color rojo. Una cinta de color roja. Y acá, Señor, en mi bancada huancabambina, con mis buenos encantos, vamos a hacer un trabajo especial. Vamos a hacer un pacto de sangre. Vamos a hacer un pacto sagrado. Vamos a hacer un pacto de amor. Pero con una tela de color roja. Dos velas de color rojo, Señor. Se hace un encantamiento. Como hay personas que me dicen, Maestro Silverio Cerros, ¿cómo lo hizo? Eso es un secreto, Señor. Porque Maestro Silverio Cerros es secretero, rezandero, macumbero, ritualista. Y el día de hoy sábado voy a ayudar a todas las personas que nos van a visitar a esta hermosa ciudad. Señoras y señores, Maestro Huancabambino Silverio Cerros, quien está llegando a todos ustedes el día de hoy. Las personas que vamos a trabajar para el amor, mis hermanos que vamos a trabajar y mis hermanas que nos van a visitar acerca de sus trabajos del amor, tráigame una telita de color rojo nada más. Que Silverio Cerros vamos a hacer un trabajo especial. Que Silverio Cerros vamos a hacer un ritual especial. Como dice la canción, tanta soledad en mi vida, ¿no? Porque hay hombres y mujeres que me dicen, Maestro Silverio Cerros, tanta soledad en mi vida. Me siento muy mal vivir solo. El amor no lo puedo tener. El amor no lo puedo conquistar. Amo y nunca soy correspondido. Silverio Cerros lo va a ayudar. Silverio Cerros lo va a florecer. Silverio Cerros lo va a endulzar. Acá en esta hermosa ciudad.
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0: Correctamente, queridos hermanos, es nuestro único centro de atención, nuestra única dirección donde usted acabó de sintonizar, señor, donde todos los días Silverio Cerros, maestro huancabambino, atiende, junto al macumbero mayor, Santiago de las Guaringas. ¿Cuántas personas a veces nos declaramos, nos arrodillamos, mendigamos un beso, una caricia, ¿no? Y a veces no somos queridos, no somos correspondidos, no somos amados. Amigos, hay un secreto para el amor. Hay un secreto para ser querido por las mujeres. Hay un secreto para saber si la mujer está pensando y soñándonos. Hay un secreto, señor. Se coge su cabello y se le hace tres nudos. Eso se lo trabaja, se lo encanta, señor, con miel de chino, loción tabú, loción cariño, loción ramiete novia. Pero muchas personas no conocen los secretos. Muchas personas no conocen los secretos, señor. La vida, queridos hermanos, es para vivir bien, no para sufrir, no para llorar, no para vivir atormentado o fracasado. ¿Cuántos hombres me dicen, señor, a mí me mortifica no ser feliz en la labor? Me mortifica vivir de repente perdido, mis hijos botados, de vivir rechazado, ninguna mujer me quiere. Señor Silverio Cerros, me dicen, ¿qué puedo hacer? Porque yo no puedo más con tanta soledad en mi vida. Hermanos, señores que me están escuchando, hay una esperanza para salir adelante. Sí se puede salir adelante. Sí se puede triunfar en este mundo terrenal. Sí se puede ser feliz. Maestro Silverio Cerros lo va a atender a usted. Y en esta hermosa mañana le pido de la corte celestial del cielo a Dios que me siga dando este entendimiento, este don, esta particularidad, este conocimiento, esta virtud, para poder seguir ayudando, curando y floreciendo, sanando y dirigiendo su camino a muchas personas que día a día nos visitan a esta hermosa ciudad. A muchas personas que vienen con esa fe, con esa voluntad, con esa decisión, con esa mente positiva, que vienen, señor, cargando el símbolo de la fe. Todos y cada uno de ustedes, queridos hermanos, van a ser atendidos en orden de llegada, ¿sí? Porque Silverio Cerros atiende a igual a todos. Porque Silverio Cerros atiende a igual a todos, queridos hermanos, porque el buen corazón es el que baila conmigo, los buenos sentimientos y la buena conciencia. Porque todos somos hermanos en Cristo, porque la sangre es del mismo color. Y también, como en la Biblia dice claramente, no hagáis lo que no queréis que te hagan algún día. Por eso, señor, cuando yo puedo curarlos, puedo tratarlos, puedo ayudarlos, puedo sanarlos, gustosamente, queridos hermanos, lo hago. Gustosamente, queridos amigos, le indico. Gustosamente, queridos hermanos, hago lo posible para que usted se pueda recuperar, sanar. Cuando esa enfermedad es para mis manos. Y cuando la enfermedad que usted tiene, Señor, es una enfermedad orgánica, una enfermedad natural, una enfermedad que tiene que hacer tratamiento en la ciencia médica o una operación en la ciencia médica, gustosamente también, Señor, de orientarlo. Gustosamente también, Señor, de mi alma, de dirigirlo, de decirle, vaya a la ciencia médica, vaya a tal especialista, vaya a tal ciudad, consulte con tal doctor, vaya a tal clínica, vaya a tal hospital, gustosamente, Señor, de orientarlos. Atención, voy a comunicar, en estos momentos a la hija preocupada que me está preguntando acerca de la enfermedad de su padrecito, que su padrecito se siente muy mal, que se siente delicado, y le diga toda la verdad. Señor Silverio Cerros dice, soy la hija preocupada. Le comunico, maestro Huancabambino, de que usted me diga la verdad, dice, a través de la radio. Maestro Silverio Cerros, mi padre se siente un poco delicado, mal de salud, dígame, ¿su tratamiento dónde estaría? ¿Sería por la ciencia médica o sería para sus manos? Soy la hija preocupada. Atención, voy a comunicarle en esta hermosa mañana a la hija preocupada que me está preguntando acerca de la enfermedad de su padre. La enfermedad que tiene su padre, hija linda de mi corazón, no es para mis manos. No es para mis manos. La enfermedad que tiene su padre, eso es para la ciencia médica, un oftalmólogo. Porque sinceramente su padrecito está sufriendo de su vista. Este señor tiene catarata. Por eso es que él ya no alcanza a ver. Anda a tanteos, como se dice, con su bastón. Anda trompezándose a cada rato. A veces hasta cayéndose. Me sale para la ciencia médica para operación. Exitosa la operación, sí. Pero tienen que hacerlo pronto. Tienen que hacerlo ya, de una vez por todas. Ya me lo lleva la ciencia médica. Dios me los bendiga. Y gracias por esa confianza, por escribirnos, por participar en este programa, La Hora de la Sanación.

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1: 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Con ese familiar cercano, con ese pariente cercano, con ese familiar que todos los días está ahí quejándose, llorando por el dolor. No permita usted que ese familiar se dispense de dolor, se retuerce de dolor, que ese familiar esté quejándose todos los días con el dolor, con la enfermedad. No permita eso. 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Para que a través de su prenda, a través de su nombre y apellido completo más su fecha de nacimiento, podamos hacer un rastreo y podamos ver cuál es la causa de la enfermedad, cuál es la raíz del mal, cuál es la pirámide del mal. ¿Sí? Porque sinceramente, señor, a veces hay jóvenes que vienen con su madrecita, con su padrecito, oiga, y ni saben la fecha de nacimiento de la mamá, la fecha de nacimiento del papá, ni saben cuántos años tiene el padre o la madre. ¿No? Lamentable, señor. O muchos hermanos que vienen con la pareja ni saben cuándo es el cumpleaños de la mujercita, por Dios santo. Ni se acuerdan cuándo se dieron el primer beso. Es triste, ¿no? Señoras y señores, Maestro Huancabambino Silverio Cerros, quien está llegando a cada uno de sus hogares en esta hermosa mañana. Maestro conocedor de las ciencias ocultas. 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En nombre de Dios. Vamos a hacer la oración en nombre de nuestro Padre Celestial. Jesucristo se ha perdido, la Virgen le va a buscar de huerto en huerto, de rosal en rosal. Debajo de un rosal blanco, un hortelanito, está hortelanito, por Dios, dime la pura verdad. Si a Jesucristo Nazareno lo viste pasar. Sí, Señor, así le he visto pasar, con una corona de espinas que lo hacía traspasar y una soga atada a la garganta que sin respirar va. Entre judíos y más judíos, bien acompañado, va. Caminemos, Virgen pura.

0: 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Dios los bendiga.
1: ¡6 y 56!

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0: Maestrito, cuidado, me muerde a su perro.
1: Venga nomás, no te muerde.
0: Me dicen que usted sabe te curar. Anoche me han robado casi mi vaquita.
1: Vamos a atender la mesa. Yo lo saco donde sea, lo saco sus animales o todo lo que te ha perdido.
0: Vamos curando, vamos levantando, vamos curando. Ahora sí, Cholo Wilcas, toca con tu musiquita para que veas cuando los canto yo así.

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1: Queridos hermanos, permítame ingresar con esta humildad de siempre, con el respeto que le tengo a usted, digno oyente. Permítame ingresar, señores, a los hogares más humildes, a los hogares más alejados. Dios mío, tengo en estos momentos que saludar especialmente a toda mi gente. Estamos saliendo también para la alegría de todos ustedes a través de esta prestigiosa emisora en esta bendita mañana. Su hermano Simón de Cipriane está con todos ustedes. Muchas personas me dicen: maestro Simón, nosotros queremos escucharle a usted. Nosotros queremos sentir su voz, sentir su presencia. Es su hermano Simón, quien en vivo y en directo está haciendo un programa radial. Para mí es una alegría inmensa el saber que estoy ingresando en vivo y en directo a su pecho, a su corazón, a sus sentimientos, a su vida. Hermanos, tantas personas me visitan a mí, al señor Calixto Mahoma. Yo soy Simón de Cipriane. Hermanos, a veces me conduele mucho al ver aquel campesino que sufre, aquel campesino que llora, señor, aquel niño abandonado, aquel niño que no tiene ni para endulzar su guayusa, aquel niño, señor, que en estos momentos tenga que incurrir a la inhalación de cemento porque no tiene dónde dormir. Me conduele mucho, señor, ver a aquella madre que se encuentra triste y abandonada, aquel hombre trabajador que doblega sus espaldas para trabajar, como burrito cargando las alforjas de otro sin poder tener plata. Me conduele, señor, mucho, así les digo, al ver campesinos que trabaja, cosecha y cosecha, y todo le ha salido mal. Tanta envidia, tanta maldad, tanta gente venenosa, injuriosa, gente, señor, que todo le parece mal, gente que dice: mire ese desgraciado, ¿en qué estará metido? ¿Cómo tiene plata? ¿En qué trabajará? A lo mejor no anda en nada bueno, porque para la gente todo es malo. Todo lo que tú haces, hermano, si tienes mujer bonita, mire ese desgraciado, porque linda mujer y él es feo, es pobre. La gente todo le parece mal, pero Dios, gracias Señor, en la Biblia dice: cree en mi palabra y nada te pasará, porque yo seré tu armadura. Dice Dios: yo seré tu armadura contra el enemigo, contra el hechicero, contra la brujería, contra la maldad. Queridos hermanos, a mí me da una alegría inmensa el poder reencontrarme con todos ustedes en este programa. Simón de Cipriane, la voz internacional del curanderismo, les está hablando. Amigos, cuando yo era pequeño, mi padre me decía: yo quiero un hijo que salga como yo, curioso, que salga brujo, que salga por el camino donde yo he caminado, donde yo me he recorrido. Yo he visto cuando caminaba con mi alforja llena de artes, de prendas, cuando yo llegaba, Señor, a esas besadas que hacía mi padre, porque somos de San Las Penachí, de San Las Penachí, hermanos. Bendita la vida de mi familia, bendito el destino de mi trabajo, bendita las almas que me auxilian, bendito el de arriba como también bendito el de abajo. Queridos amigos, muchos me dicen: Señor, su tierra es una tierra de afamados brujos. Es verdad, amigos, ahí existe, Señor, el positivismo, ahí existe, Señor, el sí, y si lo hago y si lo cumplo, porque yo no voy a permitir, Señor, que un cliente mío sufra, que un cliente mío se muera. Yo no voy a permitir, Señor, que haya un dolor en sus pechos, en sus corazones. Yo no voy a permitir que tú gastes tu plata, Señor, en uno y en otro, o de repente en varios lugares estés exponiéndote a tratamientos médicos y no veas una mejoría, no veas un resultado. Y a veces el psicólogo, el doctor, el estudiado, el especialista, que dice: Señor, no hay nada de enfermedad, todos los análisis arrojan negativos, no encontramos el síndrome de la locura, de los malos sueños, de los bultos que ves, de esos fantasmas. ¿Sabes por qué? Porque son enfermedades diabólicas, hermano. A lo mejor tú estás sembrando y tu chakra no produce, se seca. A lo mejor tú estás criando tus animales y ya no quieren criarse como antes. Pero ¿sabes? Porque cuando te botan una maldad, no eres feliz. Cuando te botan un entierro, no eres feliz. Tus hijos se te alejan, tus hijas se quieren ir lejos. ¿Por qué? Porque todo está mal, hermano. Porque todo está chueco, Señor. Porque trabajas y trabajas y estás como el perro flaco. Mientras más flaco, las pulgas más gordas. Oiga, Señor, a usted me estoy dirigiendo. Oiga, Señor, a usted le digo, hay que ser realistas. A usted le digo, hay que creer en algo. Hay que creer en algo, Señor. Aunque no creas en mí, tienes que creer en Dios, hermano. Por ejemplo, haciendo un ejemplo didáctico, yo creo en Dios, en mi Señor cautivo de Yavaca, en la Virgen del Cisne del Ecuador, en la Santísima Trinidad, mi Señor de la Misericordia, mi Santiago Arcángel, la Virgen de los Remedios, mi Señor de los Milagros. Yo creo, Señor, porque soy hijo de Dios. Muchos me dicen: Maestro Simón, yo quisiera creer, pero soy incrédulo. Sí, hermano, a lo mejor estás solo ante tanto dinero. A lo mejor tienes terrenos, tienes casas, pues yo te comprendo que lo tengas. A lo mejor tienes carro, tienes plata, tienes oro, tienes cobre, pero no te rías, no te rías, porque tu risa de hoy se puede convertir en llanto mañana. Muchas personas me dicen: Señor, ¿será verdad? Sí, Señor. ¿Sabe por qué? Porque de burlones y criticones están yendo a los panteones. Muchas personas me dicen: Maestro Simón, usted habla con la verdad, usted dice las cosas como son. A mí me gusta hablar la verdad, Señor, porque no me hace panzón ni flaco hablar la verdad. A lo blanco, blanco, a lo negro, negro, al pan, pan, al vino, vino. Porque soy como el buen caballo, donde yo piso no crece paja, y por esta madre iglesia que me gobierna, yo pondré, Señor, hasta mi último aliento porque usted se cure.

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2: Es verdad, enfermo para qué vivir, hermanos. Muchos me dicen: Señor, yo enfermo ya no quiero vivir, yo estoy mejor llamando a la muerte. Así me dicen muchas personas. Hermano Simón me dice: yo quisiera morirme, yo quisiera tomar veneno racumín, o quisiera aventarme de un quinto piso, o yo quisiera aventarme un cuchillazo en mi corazón, o que alguien me aviente un balazo para no sufrir. ¿Y saben quién me dice? Aquellas personas jóvenes, aquellas madres que todavía tienen 50, 60 años, niñas de 14, 15 años, que han sido abandonadas, estropeadas en el campo sentimental del amor, y vienen a llorar y me dicen: Maestro Simón, yo no quiero vivir, no le encuentro sabor a mi vida, no le encuentro sabor al amor, no le encuentro sabor a este resuello que Dios nos ha dejado. Sabes, hermano, a veces nosotros no nos podemos comprender. Sí, Señor, porque hay enfermedades que solamente nuestro interior lo sabe. Nuestro pecho, nuestro corazón, nada más sabe. Yo soy Simón de Cipriane, el internacional, y yo comprendo tu dolor, yo comprendo tu tristeza, yo comprendo que tu pecho, tu corazón, sabe lo que tienes. Y yo que soy maestro, lo sé, Señor, porque yo lo veo. Muchas personas me dicen: Maestro, usted me ha dicho igualito lo que yo tengo, igualito lo que siento. ¿Sabe por qué? Porque yo soy compactado, Señor, compactado con el cerro Pacaspata de Salas Penachí. Cuando vengas a visitarme, hermano, a mí no me cuentes nada, a mí no me digas para qué vienes. Tú ven, paga tu consulta, la secretaria o el secretario les va a cobrar una consulta, porque gratis no trabajo. Es un precio cómodo, señores. Comprendo, mis hermanos, que para un pobre no es fácil sacar 1,000, 5,000, 10,000 soles. Yo comprendo, hermanos. Y a veces comprendo, Señor, que para un pobre no es fácil ir a hacer una cola a un hospital para poderse hacerse operar de una enfermedad mediante el seguro gratuito del SIS. Y a veces es triste cuando nos decepcionan, nos dicen cáncer, nos dicen: Señor, 6 meses de vida, 9 meses de vida. Yo te pregunto: ¿dónde está lo ganado? ¿Dónde están las fincas? ¿Dónde están tus gustos, tus cabellos de oro? ¿Dónde está tu orgullo? ¿Sabes? Los cabellos de oro, los gustos, eso la tumba, eso la tierra lo acaba.
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2: Queridos amigos, es verdad, señor. Muchas personas dicen, pero ¿por qué sufro? ¿Por qué tengo que estar pasando esto? Muchas mujeres me dicen, maestro Simón, mi esposo era bueno, no era borracho, mi esposo era un hombre responsable. De la noche a la mañana cambió, de la noche a la mañana se volvió borracho, mendigando un trago en cualquier lugar, en lugar de ponerse a trabajar para llevar un pan a sus hijos. Y a veces, todo borracho se cree mujeriego, todo borracho se cree malogrado. A veces, todo borracho se cree millonario. Y todavía hay borrachos que sacan la plata a la mesa y dicen, mira, yo tengo plata. Pero cuando están sanos dicen, hoy tanto habré gastado hoy, ya de aquí no tomo. Si yo he visto, hermanos, pero yo les voy a decir una cosa, señor. Tú buscas tu construcción o buscas tu destrucción. Madrecita, yo comprendo que tú soportes a tu esposo borracho. Porque una madre me dice, maestro Simón, mi esposo cuando está sano es una linda persona, pero cuando está borracho apesta feo. Es verdad, señores, un borracho no huele rico. Y hay borrachos que son cargosos y espesos, vienen a patear la puerta, no le dan de comer a la mujer, pero golpes sí le dan. Insultos, gritos, los hijos van traumados al colegio llorando. ¿Por qué? Porque el padre mismo provoca ese trauma. Muchas personas me dicen, maestro Simón, usted nos aconseja, nos dice la verdad, yo quisiera cambiar. Nosotros hemos traído un secreto para el borracho, pero ese secreto se le da calladito en la comida, porque es un secretito natural. Muchas personas me dicen, ¿qué secretito es? Usted lo va a conocer. Tienes que venir. Y si tiene voluntad ese borrachito de curarse, señor, nosotros le vamos a dar a sabiendas cómo curarse. Pero la mayoría de borrachos dicen, yo no soy borracho. Borrachos son otros, dicen. Ese mi vecino es borracho. Y él no mira su rabo por mirar rabo ajeno. Otros dicen, yo no soy loco. El loco nunca dice que es loco. El enfermo nunca dice que está enfermo. El borracho nunca dice que es borracho. Pero yo quiero que tú cambies. Yo quiero que tú te inspires. Que pidas a Dios. Dios no es ingrato, hermano. Dios es humilde. Dios es amor. Dios es paz, Señor. Quiero que comprendas esta noche, hermano, que hay un Dios que nos está mirando. Dios te mira cómo trabajas, cómo te esfuerzas. Y Dios te mira cómo tú gastas tu plata o malgastas y mantienes entenados en lugar de mantener tus propios hijos. Dios te mira, mi querida hermana. Lágrima tras lágrima, derramadas y muchas por derramar. Por aquel hombre que te abandonó. Por aquel hombre que se fue lejos. Por aquel hombre que está gozando con otra mujer, comiendo los mejores manjares, y tú solita ahí en tu casa, comiendo lágrimas. Yo comprendo tu dolor, hermana. Hay mujeres que a veces ganan y hay mujeres que a veces pierden, porque hay hombres que sabemos amar y hay hombres que no sabemos amar. Hay hombres que comemos una comida, arroz con pato, ají de gallina, y mañana queremos comer carne de res igualito. Queremos tener una mujer hoy día, otra mujer mañana. Queridas hermanas, yo comprendo que ustedes amen a sus esposos, quieran a su esposo, a su pareja. Lo desees a tu esposo por tu hijo. Lo perdones. Te lo han quitado. Se ha ido con otra mujer. Con tu hermana, con tu vecina. ¿Cuántos casos hay? Por Dios santo. Me dicen, maestro Simón, mi esposo se fue con mi hermana. La traje a trabajar a la casa. Otros amigos me dicen, maestro Simón, traje a mi peón, a este desgraciado, y se ha llevado a mi esposa. ¿Cuántos casos se ven, hermanos? Y así que no te admires, no te burles. Queridos hermanos, yo comprendo aquel dolor de aquella mujer que sufre, que llora. Aquella madre de familia que tiene que trabajar como varón para educar a sus hijos. Aquella madre que está sufriendo, que tiene una sed insaciable por el amor. Y con ojos enfatigados me dice, hermano Simón, ayúdeme, yo estoy para ayudarte.
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2: ¿Cuántos hijos se preguntan y dicen, ¿dónde está mi padre? ¿Cuántos huerfanitos que me están escuchando el programa? ¿Cuántos hermanos dicen, yo no he conocido a mi padre? ¿Yo no he conocido a mi madre? Sí, señor. Por eso yo quiero que aprendan a tratarse bien. Se quieran, se amen, se respeten. Porque el día en que uno, señor, se muere, ya dije, aunque tengas pelo rubio, pelo negro, la tumba, la tierra lo consume, señor. Pero yo quiero que tu viejito lindo, papá lindo que me estás escuchando, tienes a tu viejita, abrázala, quiérela. Tienes tus hijos, ven hijito, date un tiempo para tus hijos. Es importante que un hijo y un padre conversen. Es importante que un padre trabaje, que un padre sea responsable, que un padre traiga un pan para sus hijos, porque los hijos no van a ir a pedir de repente a otro padre, señor. Es importante que quieras a tus hijos, hermano, pero es importante que seas feliz, que vivas sano, que no vivas enfermo, que tus hijos vivan sanos, gocen en ese hogar, aunque pobres, pero gocen. Crean en Dios, hagan una oración al acostarse y otra al levantarse, y por cada comida, y digan, gracias Dios mío, por no faltarnos un pan. Yo le pregunto a usted, ¿alguna vez se ha preguntado usted, quién soy? ¿Qué hago? ¿Me estoy haciendo viejo? ¿Y qué diablos estoy haciendo? ¿Estoy amando de verdad a mi mujer? ¿O usted, señora, se ha preguntado, por qué he dejado de querer a mi esposo, a mi pareja? ¿Usted, hermano, se ha preguntado? Yo estoy trabajando lejos, vivo por Chiclayo, vivo por Trujillo, vivo por Lima. Mi puesto de trabajo está aquí. Y a pesar que está lejos mi lugar, puedo trabajar y no puedo tener. Es que la plata no es para cualquiera, pues hermanos. Hay un refrán muy cierto que dice que el que nace panzón, aunque le fajen de chico, pero si tú tienes fe, pero si tú tienes cariño, tú tienes amor, y sobre todo tú estás bien florecido, bien protegido, bien pusangueado, bien guachumeado. Señor, yo te aseguro como maestro, así te digo, yo te aseguro, Señor, que en 2, 3 meses o 3 años tú te levantas por lo que no has hecho en toda tu vida.
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2: Muchas personas me dicen: Señor, yo quiero dar mi testimonio. Yo no obligo a nadie, por si acaso, para dar un testimonio. Muchas personas me dicen: Señor, yo voy a dar mi testimonio. No, hermano, aquí no tiene que salir nada, Señor, porque son secretos. Y la persona que viene a dar su testimonio, lo viene a dar de corazón. Sino que hay gente que dice: Señor, yo quiero que mis paisanos comprendan, se den cuenta que ustedes trabajan, hacen trabajo de curanderismo. Muchas gracias. Gracias, gracias, gracias, gracias de todo corazón. Hacer, Señor, un trabajo de curanderismo significa concentrarse, significa llamar espíritus, llamar al diablo, Señor. Y yo no le tengo miedo al diablo. Yo no le tengo miedo a Satanás, a Lucifer, a Luzbel, a Dragón Rojo, Cabra Infernal 666. Yo no le tengo, Señor, miedo a nadie. ¿Saben por qué? Porque yo con mi mesa y mi contramesa, yo domino al Satanás. Yo con mi mesa y mi contramesa, Señor, me paro fuerte, Señor. Porque yo soy como el buen caballo. Donde yo piso, no crece paja.
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0: Estamos en vivo y en directo desde estas cadenas de radio. Nos encontramos aquí con una madre de familia que prácticamente quiere agradecer a través de estos medios. Los testimonios, hermano, son pruebas reales, son vivencias, son realidades de gente que ha vivido en carne propia la enfermedad, el dolor, el sufrimiento, los atrasos, la mala suerte, la brujería. Los testimonios, amigos, son prueba de que el poder de Dios sí existe. Hermana linda de mi corazón, quiero que te acerques un poquito a los micrófonos. Quiero que me digas, ¿cuál es tu nombre?
1: Yo me llamo Santos Martina Ruiz Peña.
0: Hermana linda de mi corazón, ¿de qué lugar exactamente tú me visitaste?
1: De Rayambal.
0: Señora Santos, quiero que me cuentes anteriormente cuáles eran los problemas que tú tenías, los problemas que te llevaron a ocuparme. ¿Cuáles fueron las tensiones, preocupaciones, maldades, brujerías que tú tenías? Hay muchas personas que te están escuchando. Yo quiero que tú le cuentes a la gente. De repente yo te estoy obligando para que tú des testimonio. ¿Ah?
1: Sufría yo enferma, pero gracias a Dios el Señor Cipriano me ha hecho medicina. Yo tuve complicaciones en mi cuerpo y mi vista que me dolía. Me sentía yo aburrida, no sabía qué hacer con mi dolor de mi vista.
0: ¿Qué le dirías, hermana linda de mi corazón, a la gente que te está escuchando? Gente que de pronto vive en carne propia la realidad, así como tú lo has vivido, hija. Picazones en las vistas, picazones en todo el cuerpo, aburrimiento. ¿Qué recomendación le harías a la gente, hermana linda?
1: Bueno, yo haría la recomendación que vengan aquí al señor Cipriano para que lo cure, lo haga medicina el señor. Yo también me ha curado el señor Cipriano.
0: ¿Tú juras ante Dios que este testimonio que das es real?
1: Sí, señor, porque es real. Yo juro ante Dios el testimonio que doy. Gracias, señor Cipriano.
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0: Queridos amigos, es así, señor, como hay mucha gente que agradece, mucha gente que me dice, maestro Simón, ¿y cómo ustedes vinieron para acá? Ya nos hacía falta un maestro saleño, un maestro norteño, un maestro de Salas Penachí, un maestro que nos ayude. Si no, ¿dónde nos íbamos a curar? Así me dice la gente. Queridos amigos, Dios tiene un propósito con todos ustedes. Dios tiene un propósito, Señor. Todo lo que se hace aquí en esta tierra es porque Dios lo quiere. Pero yo no quiero que tú seas envidioso. Yo no quiero que tú seas veneroso. Yo no quiero que prendas la choza de tu vecino. Yo no quiero que tú, Señor, hagas que tu vecino se caiga. Se caiga y ande pidiendo limosna. Eso es maldad. Amigos, tanta gente yo conozco. Tanta gente que viene a mi mesa. Como vinieron un par de jóvenes y me dijeron, nosotros queremos que lo mates a mi papá por sus herencias. Como también vino otro joven que estaba enamorado de su propia hermana. Yo haciéndole entender que no era posible eso. Porque de repente le habían hecho un daño, una brujería. Él decía que era amor puro lo que sentía por su hermana. Miren cómo es el diablo. Miren pues, amigos, cómo es el diablo. Cómo es la maldad. Cómo Lucifer, Señor, actúa. Como Lucifer se presta para estas cochinadas. Queridos hermanos, a veces cuando el diablo entra en la casa, no se puede ser feliz, no se puede vivir tranquilo. Muchas personas me dicen, maestro Simón, usted tiene toda la razón, yo cada día que pasa me siento mal, me siento enfermo, yo ya quiero morirme. Señor, yo quiero que goces ahorita que estás vivo. El día en que te mueras, así te arreglen el mejor juego floral, así te pongan las mejores flores, así venga el mejor cantante y te despidan con banda. El día en que mueras, Señor, aunque la viuda se ponga contra la caja y diga, Señor, ¿por qué se murió? Nunca más me voy a volver a enamorar. Mentira, Señor, porque dolor de viuda poco dura. Muchas personas me dicen: hermano Simón, tiene usted toda la razón. Usted dice la verdad. Sí, y la viuda que queda millonaria, Señor, ¿sabes cómo se queda? Con miles de pretendientes que le muerden los pies, que le muerden los talones. Porque hay haraganes que no trabajan, Señor, y están mirándote a ti, tú que trabajas. Y ellos dicen: ¿cuándo se morirá este viejo desgraciado? Porque la señora todavía está responsable. Porque ven tu ganado, ven tus chacras, ven tu plata, ven tus negocios. Y yo pregunto: nadie sabe para quién trabaja en esta vida. Porque en la Biblia también dice: tú trabajarás y llegarán unos y derrocharán. ¿Quiénes son esos que derrocharán? Cuando los hijos salen malcriados, cuando la mujer se enamora de otro. Oiga, Señor, se ha visto casos, hombres que han trabajado como burros y miren cómo han terminado en la calle como perritos. Se ha visto casos, Señor, hombres que han trabajado, han hecho plata, han hecho casas, han hecho carros, han hecho dólares, y ahorita cómo están muriéndose en las grandes clínicas con cáncer. ¿Sabes por qué? Porque se han descuidado de su salud.
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0: Yo me pregunto a veces y digo: ¿hasta dónde llega la miserableza de la gente? No vaya a ser como vino un señor y me dijo: maestro Simón, yo no me caso porque cuando compro un kilo de queso, solito lo como. O cuando compro un kilo de carne, solito me lo como, señor. Y por eso no me caso. Y le pregunté: ¿y cuando quieres mujer, agarro mis 50 soles? Y me voy por ahí. Así me dijo este cholo desgrampado. Lo llamo bonito a la mesa y le digo: hijito, mírame a la cara, a los ojos. ¿Eres feliz? Maestro, no, me dijo. Tú tienes que ser compartitivo, hijo de mi corazón. Este hombre tenía varias casas, tenía carro, tenía plata en el banco y solamente le faltaba algo: mujer, pareja. Pero como él era medio miserable, que su queso lo comía solo. Y yo le dije: hijo, ¿para quién vas a dejar algún día los terrenos? ¿Verdad, maestro? No hay a quien dejarle. Un sobrino que tengo por ahí estoy viéndole. Hijito, ¿cuántos años tienes? 55 años y no se casaba, no tenía mujer. Entonces yo le pregunto a usted, a lo mejor tú estás solo, tienes 25, 30, 50 años, oiga, Señor, Dios ha puesto una pareja para usted, Dios ha puesto el amor, Dios ha puesto la uña, la carne y la mugre, el oro, la plata, y sin el amor la vida no tiene sentido. Usted cae enfermo y no tiene nadie quien lo vea. Te vas a trabajar, llega a las 12, el mediodía, tienes que venir a cocinarte, solamente por no tener una compañera, una pareja. O de repente, no quieres tenerla o no puedes tenerla, porque nadie te puede querer. Porque hoy en día el amor se ha convertido en un interés. Te ven que tienes carro, te ven que tienes plata, o eres hijo de un hacendado, andas en buenas motos, pues también cosas de las mejores mujeres. Pero si de repente eres un pobre peoncito que gana 25 o 30 solcitos diario, las mujeres ni te miran, te asquean, te dan la espalda, te hacen palanganadas con la boca torcida, los ojos chuecos. ¿Por qué? Por mala suerte. En este mundo, queridos hermanos, no solamente existe el interés en el Perú, sino en todo el mundo, Señor, porque pobres hay en todo el mundo. Pero me dio gusto cuando vino un muchacho y me dijo: maestro Simón, estoy enamorado, deme una pusanga, véndame la cuya cuya. Yo le di, Señor, y el cholo desgranado ha ido a ponerle la gota, el bandido todavía, a la hija de un millonario. Ahorita está bien este muchacho, con negocio, vino, me agradeció, vino en su camioneta. Por eso yo recomiendo, no vaya a ser como un muchacho que también lleva su pusanga y le da la mano por equivocación a la tía de su amigo. Y esta señora ha estado locamente enamorada, porque así funciona la pusanga, así funciona la cuya cuya. Entonces, este muchacho ha venido para arrancar la pusanga, porque la tía de su amigo tenía 50 años. Entonces, queridos amigos, la pusanga y la cuya cuya es un remedio para el amor. Para el amor. Usted para el amor no va a encontrar remedio por la ciencia médica, porque cada uno con su cada uno, cada trabajo con su trabajo y cada gallo canta en su corral. Yo tampoco le voy a decir que puedo operar o que puedo curar o que de repente puedo entrar a patologías que no me apetecen. No tengo ese conocimiento, pero sí puedo curar los problemas de amor. Muchas personas me dicen: maestro Simón, yo sufro por esta mujer que me ha dicho que soy feo, pelos parados, que soy negro, que soy chiquito. Oiga, Señor, para el amor no hay negro, no hay chiquito, no hay blanco. Quien feo ama, bonito le parece. Querido hermano, para el amor, Señor, no existe el pobre, no existe la pobreza, no existe el rico, no existe el flaco, no existe el gordo. ¿Sabes, mi hermano? ¿Sabes, Señor? El amor es un sentimiento que arrastra voluntades, arrastra pasiones,

0: dice: Maestro Simón, tiene usted toda la razón. Yo he tenido mujeres, he sido mujeriego, pero no encuentro la mujer que amo. Y por eso yo lloro, me dicen. Pues te digo, hermano, no sufras, no llores. Tienes que ser querido, tienes que ser amado. Mi querido hermano, mi querida hermana que me estás escuchando, tienes que ser un hombre o una mujer responsable. Cánsate de ser la amante, tienes que ser la doña. Yo te doy mi palabra.
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0: Muchas personas me dicen: Señor, mi vida no tiene sentido, porque una sola vez me he enamorado, porque una sola vez he amado, porque una sola vez he querido. Mi vida no tiene sentido, Maestro Simón, porque ahora la mujer que quiero se ha ido con otro. Pues yo te digo, hermano, no seas quedado, porque el hombre cobarde se queda a bailar con la más fea. ¿Vas a estar bailo o no bailo? Mejor la otra pieza, la otra música bailo. Y así no es, hermano. Tú tienes que ser ya. Tú tienes que ser hoy o nunca, Señor. Porque es fácil. Como un joven me decía: Señor Simón, cada vez que la veo a la guambra, yo tiemblo. Mis dientes rechinan. Cada vez que la veo a la mujer, cambio de camino, más bien. Me corro. ¿Por qué? Porque te falta valor. Porque te falta quererte a ti mismo. Porque yo no quiero que te mires en el espejo a cada rato. ¿Seré feo o seré bonito? Dios nos ha hecho, hermano, así como somos. Dios nos quiere así como somos. Dios nos ama así como somos. Y Dios quiere que el amor reine en sus hogares, reine en sus corazones. Dios quiere que el amor sea conforme. Dios quiere que el amor proceda, Señor. Dios no quiere desamor, hermanos. Dios no quiere que nadie llore, que nadie derrame sus lágrimas. Dios no quiere que aquel niño recién nacido sufra sin calor de su madre, sin calor de su padre, porque ese niño también tiene la esperanza de salir y ver la luz, Señor, y ser un gran profesional o ser lo que pueda ser, Señor, porque Dios es amor, queridos amigos. Dios no quiere que aquel hombre con corona crea que es eterno, Señor.
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2: 8 y 6.

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1: 8 y 25.

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1: 9 y 8.

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2: 9 y 22. 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
4: 9:36.

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1: 9:50. 9:50.

Y ahora, esta canción para los corazones enamorados, así como el tuyo.

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1: 10:47.

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11 y 10. 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

0: Ay, cubita, no digas eso, porque yo este año me lanzo.
1: ¿A dónde? ¿Al río?
0: Ay, no, a la presidencia de tu barrio.
1: Ay, chacha, hay tantas pecachinas.
0: Yo más cholo, anímate.

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12 y 6.

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1: 12 y 10.

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1: 12 y 24.

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2: ¡Conéctate! 12:31.

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5: Está que va con todo, ¿eh? En la nómina que seguramente la vamos a conocer más adelante, Inglaterra, por el contrario, una selección, una alineación, algo controversial. Pero eso lo vamos a explicar y lo vas a disfrutar todo a través de RPP.

0: RPP presentó la previa del partido Francia versus Inglaterra por el tercer puesto del Mundial 2026. 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

RPP presenta el partido Francia versus Inglaterra por el tercer puesto del Mundial 2026, con el relato de George Palacios, los comentarios de Ible Moscoso y la información de Lucía Céspedes. 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

0: Estamos de regreso, amigos de RPP, confianza y credibilidad por todos los medios para disfrutar este tercer lugar, Francia contra Inglaterra. Damos la presentación a quien nos va a acompañar en los comentarios, Iblem Moscoso. ¿Qué tal, Iblem? Muy buenas tardes.
1: Jorge, encantado, Lucía. Nuevamente aquí para hacer ahora lo que la definición del tercer lugar. Sí, bueno, de pronto que no suena muy, no, muy atractivo, definición del segundo lugar, pero bueno, habría que ver si es que es una medalla de bronce y entonces sería otro el cantar, ¿no? Pero siempre es interesante el nivel de estos equipos y sobre todo en un mundial.
0: Perfecto, vamos a escuchar el himno de Francia.

Fue el himno entonces de la selección de Francia, también con esa oportunidad de alcanzar este tercer lugar al frente, una selección como la inglesa que lógicamente se la va a poner complicada. Ya vamos a ir repasando alineaciones de este partido. Estamos a través de RPP Confianza y Credibilidad por todos los medios con el penúltimo compromiso. Mañana termina Mundial, vamos a continuación a estar atentos con el himno de Inglaterra.

0: Hemos conocido entonces el himno de Inglaterra, ya ambos protagonistas en el campo de juego en el Miami Stadium en Estados Unidos. Vamos a dar a conocer y también la bienvenida, por supuesto, a Lucía Céspedes, pero con las alineaciones de ambas selecciones. Empezamos con la alineación de la selección de Francia. Come on.
1: Deschamps sale con la 16 en el arco, Mike Maignan con la 2, Malo Gusto, 15, Ibrahima Konaté, 26, Maxence Lacroix, 19, Theo Hernández, 18, Warren Zaïre-Emery con la 24, Ryan Cherki con la 14, Adrien Rabiot, 11 para Michael Olise, 20, Desiree Doué y con la 10, capitán Kylian Mbappé.
0: Va con todo entonces el equipo de Deschamps al frente, la selección de Inglaterra, que forma de la siguiente manera.
1: Los 11 de Thomas Tuchel con la 13, Dean Henderson, 26, Jarel Kwanzaa con la 2, Esri Konsa con la 6, Mark Gay con la 25, Jed Spence con la 4 y capitán Declan Rice, 21, Evere Eze con la 7, Bukayo Saka, 17, Morgan Rogers con la 11, Marcus Rashford y con la 22, Ivan Toney.
0: Por el trámite del partido y por lo que se hablaba en todo este torneo, a Francia le cuesta más tal vez afrontar este compromiso porque no se lo esperaba, pensaba llegar a la final. Mientras que Inglaterra siempre tiene ese pasaje en el cual hace un buen torneo, pero casi prácticamente, como se dice, cuando ya el pan está en el horno, se le termina quemando al cuadro inglés.
2: Sí, bueno, pero circunstancias, claro, similares porque los dos perdieron en el partido de semifinal. Ahora, la diferencia es que Francia nunca estuvo en el partido con España. Quizás en los primeros 20 minutos hasta antes del penal, el partido estaba parejo, pero no podríamos decir que Francia era superior a España. Yo creo que estaban en trámite casi similares. En cambio, Inglaterra, si bien también el trámite del partido con Argentina era parejo hasta antes de la consecución del primer gol, creo que se veía cierta ligereza y superioridad de Inglaterra en la parte técnica. No así en la parte táctica, pero así en la parte técnica, creo que Inglaterra era ligeramente superior a Argentina y a raíz de eso se pone en ventaja. Pero es otro totalmente partido diferente después del gol, cuando el técnico pone a tres defensores. Claro, no van a la línea defensiva, va uno a la línea defensiva, hace línea de cinco, pero son tres defensores. O sea, básicamente la idea era simplemente sobrevivir y a los 72 minutos, muy exagerado, frente a Inglaterra, no ibas a sobrevivir frente a Argentina. Difícilmente ibas a sobrevivir, no ocurrió, y por eso que Inglaterra ahora está en la definición del tercer lugar.
0: Conocemos a los árbitros de este partido.
1: El juez principal, Jesús Valenzuela, venezolano. Primer asistente, Jorge Urrego. Segundo asistente, Tulio Moreno. Cuarto árbitro está Yalal Yalet. Y en el VAR está Leodán González, asistente.

0: entre algunos titulares, habituales titulares y algunos habituales suplentes. Una formación mixta de los dos. Aunque Inglaterra va a ser mucho más ofensivo.
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1: Pita el árbitro del compromiso y rueda la pelota en el Miami Stadium. Arranca este compromiso válido por el tercer lugar. Francia-Inglaterra. Lado derecho para el conjunto inglés, lado izquierdo para el cuadro de Francia. Le va manejando en el fondo justamente el equipo de Tuchel. La va dominando el número 6, Mark Gay. La va controlando el hombre del Manchester City. Se la va dejando en corto para Everese. Aquí la va controlando por el costado derecho. Se acomoda Cuenza. La retrocede y en el fondo ahora para que la domine Henderson. Entrega rasante hacia adelante y va apareciendo por este sector S para abrir carrera. Se viene por el lado izquierdo, arrancando todo velocidad Spence. Atención, que toca la pelota por abajo para Rashford. Tras sale de Gunnar Rashford, no se lo permite el defensor. El rebote le termina quedando nuevamente para Rashford. La toca hacia atrás para que la controle Spence. Aquí va de esta manera Jed Spence. Ahora en corto, entrega la pelota para Declan Rice, el hombre del Arsenal. Camiseta número 4 en el dorsal. El balón en el círculo central, dominando el esférico Konsa. Konsa ahora para retrocederlo por el lado derecho con Konsa. Nuevamente para Konsa. Aquí está Esri Konsa. La va dominando el cuadro de Inglaterra, que tiene el dominio del balón en este primer minuto del compromiso. Y ahora para el ataque. Se va metiendo por ese sector S. Atención, que levanta la cabeza. Observa el panorama. Toca por izquierda para Rashford. Se acomoda Rashford. Engancha. Busca la diagonal. Se viene al centro. Arriba. De cabeza. Responde en el fondo Lacroix. Y ahora se defiende Francia. Sale por izquierda Teo Hernández. En la última pasó zozobra a la defensa del arquero Mañán. Y ahora sale en el fondo el cuadro de Francia, dominando el balón con Noé. La va entregando por abajo rasante para Hernández. Hace rebotar el esférico en ese sector con Bukayo. Saca pelota afuera.
3: Claro, ahora una de las diferencias también es que Kane no está empezando estos primeros 45 minutos. Por lo menos vamos a ver si ingresa en la segunda parte. Pero sí Mbappé, y eso es una clara lectura. En Francia quieren que Mbappé sea el goleador del Mundial. En Inglaterra parecería así el descanso de Kane para el ingreso de Tooney, uno de los cuestionados de el técnico Tuchel de Inglaterra,
1: porque se viene con Declan Rice. Atención, se viene primero, le pegó.

0: gol de Inglaterra, golazo, golazo del número 4 de Declan Rice, error en salida por parte de Francia, lo tomó el número 4, hablamos de Rice, el hombre del Arsenal, que se acomodó, encontró el balón y luego avanzó metros, nadie a la marca, se preguntó, ¿qué hago? Le pegó y le pegó al arco parado el golero Muñán. Explota entonces el Miami Stadium porque pasa adelante Inglaterra. 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Inglaterra 1, Francia 0.
1: Jugador de Paris Saint-Germain, que habitualmente no es titular, que habitualmente también juega como lateral, es un hombre que tiene mucha funcionalidad. Ya lo habíamos visto en el partido también amistoso entre Francia y Costa de Marfil, donde Francia ganaba 1-0, cambió el equipo el Deschamps, puso a Zay Emery, no, y lo puso detrás del hombre en punta en ese partido y no funcionó. Y aquí es Zay Emery, que no ha jugado mucho en la selección de Francia en este Mundial, está jugando en la primera línea de volantes con Rabiot, en una mala entrega hacia un compañero, le roba la pelota a Rice, entiende que no tiene marca el cuadro de Francia adelante y por eso que avanza metros, mira el arco y la coloca cerca del poste de la mano izquierda para decretar este primer tanto. Gol inteligente de Rice, era lo que tenía que hacer y rápidamente ventaja Inglaterra.
2: 27 años para Declan Rice, octavo gol con la selección inglesa, primero que anota en los mundiales.
1: Ha cambiado toda la defensa el cuadro francés. Está, por ejemplo, el amigo de Alan Díez, Malo Gusto, con Ate, Lacroix y Hernández. Los cuatro no jugaron el partido anterior.
2: Ambos equipos han hecho 7 cambios a comparación de las semifinales.
0: Aquí aparece Francia, el ataque, la va recibiendo Mbappé, se mete en el área, le puede pegar, rebota la pelota en Declan Rice, la saca en el fondo del cuadro inglés, va buscando el globo por ese sector. Tuni, no la

0: puede encontrar, recupera Francia, la va controlando ahora para que la maneje en el medio sector Said Emery. Emery para retroceder con Adrián Rabiot, la va dominando en ese costado, atención, filtra el pase, qué mal servicio por parte del hombre de Francia, hablamos de Cherki, la va dominando en el fondo el arquero Henderson. 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
0: La tiene Declan Rice, toca por derecha, se mete Yarel Cuenza, otra vez en corto para el número 4 de Declan Rice, el autor del único tanto del compromiso. Tuni para controlar, avanza Inglaterra, prefieren tocarla desde su propio campo. Declan Rice en primera, más adelante para Tuni, y ahora se va metiendo en el fondo, quiere pasar Rashford, oportuno, la termina sacando el jugador Konaté. Sale Francia en el fondo, Lucía, ¿y cómo van las apuestas?
2: Te cuento, George, que con el gol de Declan Rice movieron las apuestas. En este caso, la victoria de Francia está pagando 2.62, el empate paga 3.50 y la victoria de Inglaterra paga 2.53. 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
0: Ataca Inglaterra, se viene por fuera, atención, el enganche por parte de Rashford, el centro, la carrera en el área, le puede pegar, tiro. La tuvo Rashford, por derecha aparecía Bukayo Saka, sacó el centro. ¿Qué le pasa a Francia en defensa? Deja espacios, no marca de manera vehemente. La tuvo Rashford en el área, el balón termina rebotando de malo gusto y casi el segundo.
3: Casi el segundo por buena estructura. Te decía, mucho más ofensivo Inglaterra, está jugando con cuatro hombres al fondo, Rice delante de ellos, que no es tampoco un volante de contención, pero que lo hace, puede hacerlo por su buena técnica. Ese y Roger más adelantado como interiores, pero mucho más abiertos. Y tres delanteros atacaba Inglaterra.
0: Otra vez con el tiro de esquina caliente. 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Atención que lo gana el cuadro inglés. Por 1-0. Parado frente a la pelota el número 4 de Clan Rice. Para servir el tiro de esquina desde el costado izquierdo en el área. Se mete 1-2. Cuenta hasta 6 ingleses. Se viene al centro, al segundo palo. Hay un hombre de Inglaterra. Se trata del jugador Kwanzaa, pero el balón pica. Sobre la zona derecha la termina alcanzando. Bukayo Saka. Aquí la va dominando. El número 21 S, nuevamente para Saka, Saka para ese balón muy largo, atención en el área, la termina tomando Kwanzaa, retrocede, para ese le pega, termina impactando el esférico en la cross, sale Francia para la contra, y ahora va a aparecer Mbappé, qué buena pelota para Mbappé, uy, le quedó atrás, qué buen pase por parte de su compañero, me parece que termina siendo de Cherki. En esta última.
3: Sí, porque Cherki está jugando detrás del hombre en punta que es Mbappé y quería ese pase filtrado. Hace un momento quiso hacer lo mismo Zay Emery, el segundo error de Zay Emery. Si se van sumando estos errores, Zay Emery va a salir seguramente en la segunda parte de ataque a Inglaterra.
0: Con Marcus Rashford, la controla en el costado izquierdo, tocando en corto. Ahora para que aparezca ese, le retrocede y en el círculo central le queda balón a Declan Rice. Declan Rice para el número 21 S. Casi se le va el esférico, termina tocando por izquierda para Rashford. La devolución para Everest. Aquí va controlando el número 21, termina cayendo la marca, era de mal gusto, le pide que se ponga de pie, el árbitro finalmente ha dictaminado falta, qué falta de los neurobión, es que era alivio de rápida acción para seguir en movimiento.
2: Termina golpeando a mal gusto en la pierna izquierda, específicamente en el tobillo izquierdo, a ese ya se pone de pie el jugador, es tiro libre a favor de Inglaterra.
3: 5 jugadores, volumen ofensivo de Inglaterra en este partido.
0: Estamos en 8 minutos de la parte inicial del compromiso, transmite RPP, confianza y credibilidad por todos los medios. Aquí aparecía el 11, Rashford. ¿Y ahora a quién le dejaron la posición?
2: Al capitán, el goleador en este partido, Declan Rice.
0: Corner corto. Atención para Inglaterra sobre el lado izquierdo. Se viene el centro. Perfil diestro. Será directamente al arco. Deberá estar atento el golero mañana. Atención con Inglaterra que busca el segundo del compromiso. Hay un tiro libre, apuesta total. Para ganar hay que creer. Lo va a hacer efectivo Declan Rice al centro. Arriba la termina sacando con golpe de cabeza. Konaté la acomoda ahora el hombre Inglaterra, pero va para la contra, aparecía el jugador Cherki, servía el pase, recupera en el fondo Inglaterra, la va dominando con Declan Rice. 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
0: 1-0 el marcador. 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La va a tener en el fondo Inglaterra. Aquí va apareciendo primero el arquero en su propia área, Dean Henderson. Aquí la tiene Dean Henderson finalmente. El número 13, tocando en cortos adelante ahora para Mark Gay. Está con Conza. La va a tener Conza. Y ahora más adelante la pide justamente el número 21. Es prefiere el pase largo por parte del defensor Conza. Retrocede muy bien, malo gusto. El servicio que venía para Marcus Rashford. La tiene que sacar en el fondo Francia. Ahora con Lacro. La deja adelante la línea que divide ambos terrenos. Qué bien la aguanta Mbappé. Y ahora abre juego por la izquierda. Se mete Teo Hernández. Ataca Francia. Pase por abajo. Quiere Dubois. Rebote. Cherki le pegó. Tapó Henderson. Tapó el arquero. El rebote insiste Francia. De larga distancia. Lo intentaba Zaire Emery. ¿Qué tal? Fierrazo por parte del Ecuador. Cherki, un fierrazo como el de aceros al equipo.
3: La diablura. Mbappé, ¿no? Estaba en la estaba con marca, estaba con presión en la marca encima. El jugador inglés hizo una pisada de pelota en Mbappé y se lo sacó encima realmente como un crack. Inmediatamente la pelota fue para el lado derecho, mostrando la magia al francés. Está un poco más distendido, seguramente, tanto Francia como Inglaterra.
0: Se nota.
3: A diferencia, claro, de que fuese jugándose una semifinal, ¿no? Y seguramente por eso que vamos a ver buen fútbol entre estos equipos. Ataca Inglaterra.
0: Justamente con Rogers. Qué buen pase en profundidad para Saka. Canta el segundo. Engancha Saka. Le pegó. Golazo, golazo, golazo. ¡Gol! No. Bandera arriba. Bandera arriba, Lucía.
2: Exactamente, la cobró el segundo asistente, Tulio Moreno, el venezolano, que estaba en posición adelantada, el número 7 de Inglaterra.
3: Bueno, pero ya estamos viendo, ¿no? Las situaciones de gol de uno y otro. Había respondido Francia. Inmediatamente la réplica. Aquí, muy bien el recorte para adentro. Y saca todo el lado.
0: Aquí se viene Francia, el balón dentro del área con gol y se sometía. En la 16-50 no podía acomodarse. La saca en el fondo la gente de Inglaterra por el lado derecho con Kwanzaa. Tiene complicaciones para salir jugando el equipo de Tuchel. La va dominando. Bukayo Saka. Entrega en corto para Kwanzaa. Aprieta Doué. El balón le termina rebotando a él por esa barra lateral en salida para Inglaterra. Estamos 1-0. Lo gana el cuadro inglés. 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
0: La tiene Olise, el hombre que milita en el Bayern Múnich. Ahora para retrocederla con el jugador. Hablamos de Mbappé y ahora para dominarla el central Konaté. Konaté para abrir juego por la zona izquierda. Antes apareció el número 18, Zaire Emery, el hombre del Paris Saint Germain. Toca por izquierda, se viene Hernández. Balón en la línea que divide ambos terrenos. Ahora para Lacroix. Lacroix con Konaté. Konaté para abrir juego por el lado derecho. Se va acomodando por este sector el número 11, Olise, con profundidad. Prefiere tocar hacia atrás ahora para Amaro Gusto. Gusto en corto, nuevamente para Zaire Emery. Quiere hacer el cambio de frente. Retrocede el balón, se va acomodando el cuadro de Inglaterra, que lo gana por 1-0. 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La tiene por la zona derecha. Atención, Olise, Olise se acomoda, Olise, Olise engancha. Olise sigue en la media luna, nunca pudo pegar al arco. Ahora sale Inglaterra por detrás. La marca en perjuicio de Tuni. Termina cayendo. Hay una falta, ¡qué foul! 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
2: Intentaba jugar rápido Inglaterra, ese tiro libre, se ponían jugadores franceses enfrente del balón. Jesús Valenzuela pide calma y se va a ejecutar nuevamente el tiro libre.
3: Cambio de posición, Olise ahora está jugando como extremo por el lado derecho. Una posición que la conoce mucho, pero que a mí me gusta mucho más detrás del hombre en punta, pero el hombre que está ocupando esa función es Cherki, ¿no? El jugador del Manchester City. Ataca Inglaterra.
0: Otra vez por el medio sector. La tiene que dominar Every HS. Aquí va controlando el balón por abajo. En el último cuarto de campo. Se viene el cuadro de Inglaterra. Iba para la contra Francia. Engancha Mbappé. Pasa en profundidad y se viene para la contra. Justamente los franceses. Recibe por el lado izquierdo. Se va acomodando Doué. Doué. Doué. Insiste. En el vértice del área. Sale del cajón grande. Gira en su propio eje. Conecta con Mbappé. La pide más adelante el compañero. Sigue Mbappé en el área, en Mbappé con el enganche abajo, el centro por parte de Mbappé. La marca era de Gay para hacer el espeje y la manda al tiro de esquina caliente. 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
3: ¿Por qué no jugaste así contra España? Mbappé está enchufadísimo, claro, y España lo intimidó. Venía de ganarle los dos partidos últimos y también la final de los Juegos Olímpicos, ataca Francia.
0: Esa también cuenta, se viene por izquierda. Teo Hernández saca el centro, de cabeza va a responder en el fondo Gay. Y ahora para nuevamente la respuesta en el equipo de Francia. La va controlando Olise, se acomoda el número 11, Olise, sigue, pisa el globo, espera que conectar con algún compañero. Se va acercando con AT, va el hombre Real Madrid, descarga por la zona derecha para Malo Gusto. Nuevamente en la comunicación le queda el balón a Olise. Adelanta en el balón por el lado derecho con Dubé. Hace el cambio de frente, la va dominando en su propio campo. Sale el arquero de Francia. 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
0: Aparece Olise a la carga, la va dominando por la zona derecha, Malo Gusto. Otra vez la entrega para Olise. Voy contigo, Lucía, tenemos información.
2: Sí, además de obviamente estar luchando por el tercer lugar, Mbappé está considerando que es el último partido de Champs y le dedicó justamente un posteo en Instagram, señalando, agradeciéndole por supuesto durante estos 14 años el tiempo que han pasado juntos en la selección francesa, y también señalando: debimos haberte dado un mejor final, pero fallamos. Hay un sentimiento de culpa por parte del número 10 francés.
0: La va controlando Inglaterra por el medio sector. Aquí aparece justamente el número 6, Gay, descargando por la zona derecha para Gonzá. Gonzá ahora con Declan Rice, el hombre que anotó el único tanto del compromiso. Con lo que gana Inglaterra por 1-0, y lo vives a través de RPP. 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La va dominando el número 21, Ever S. Aquí la va controlando justamente por la zona derecha para Gonzá. La retrocede Mark Gay para el control. Otra vez la entrega, va apareciendo Gonzá. Levanta la pelota y lo van a hacer correr a Marcus Rashford. Un balón muy largo por parte del defensor. En el fondo recibe Mañán. 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
0: Tienes aire Emery, el control del balón. Toca por derecha para Malo Gusto. La retrocede con Adrien Rabiot. Poquito la tocó el número 14. Adelante el balón para Olise. Detrás la marca por parte de Conza. Recupera el balón el cuadro de Inglaterra. Y nace la contra. Qué buena pelota por debilitando. Bocayo saca. Solo contra el defensor y el arquero. Saca, engancha, saca, pieza, le pega. Termina rebotando en el defensor. Termina cerrando con AT. Para mí habilitado. Para mí es córner, es tiro de esquina. 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Estaba el segundo para England.
3: Sí, finalmente ahí el muy buen recorte que hace Saka. Y se saca justamente al jugador Lacroix, sí, de Francia, con ese recorte de taco. Que ya es la segunda vez, ¿no?, que en el mano a mano Saka puede superar a su marcador. Había anotado un tanto, finalmente estaba no convalidado por una posición adelantada, pero demuestra ahí el desequilibrio individual. El jugador inglés ataca Inglaterra.
0: En el área aparecen los hombres de Inglaterra. Se viene el centro de Declan Rice. Arriba, balón de cabeza. El centro de Declan Rice, como con la mano, se impulsó con sacre de cabeza. No pudo hacer nada. Mañana nuevamente parado, observando cómo ese balón ingresa por su poste izquierdo. Ya pasa adelante y saca más diferencia Inglaterra. Golazo de Jotas Achayantas, el gol que recorre la ruta del Perú con las mejores marcas del mundo. Inglaterra 2, Francia dormido 0.
3: Entonces vamos a ver muchos goles y seguramente vamos a... Usted se tiene que preparar, ¿eh?, para estar con esa garganta, para estar gritando mucho más de estos dos goles que empiezan antes de los 20 minutos. Y bueno, aquí el trabajo táctico, el trabajo engaño lo hace el número 6, Kane, que ataca la posición por el lado izquierdo del cuadro de Inglaterra. Y claro, va ahí un jugador francés porque pensaba que él iba a atacar el espacio, iba a atacar a la pelota, y con Sa, con golpe de cabeza, le gana su marcador, ¿a quién? A Rabiot, que no ha tenido un buen mundial, Rabiot, y han insistido muchísimo en ponerlo como titular, al jugador francés en esta primera línea de volantes, y ahí la falla, no lo deja, y finalmente con Sa, con golpe de cabeza, gira la pelota para marcar el segundo tanto para el cuadro inglés. Pero este partido no va a quedar así.
2: 28 años tiene el jugador de Aston Villa, su segundo gol con la camiseta inglesa, primero en este mundial.
0: La va dominando en el fondo Inglaterra, que lo gana por 2-0. No lo tenías, no tenías este marcador. 2-0 gana Inglaterra. Atención, le pegaron abajo al jugador Tuni y termina cayendo. 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
0: ¿Cómo es la presión, no? Realmente aquí están jugando más frescos los de Inglaterra, incluso Francia también, que
3: no,
0: ha llegado.
3: También, claro, no, Francia claro. También, los dos, ¿no? Muy diferente a lo que fuese pues esta presión de jugar una semifinal, ¿no? Y por eso que se ve buen fútbol, ataca en la tela.
0: Esa la va a tener Turi en el área, Turi, está de palos, termina cayendo, se pone de pie, saca el centro abajo, termina recibiendo mañana, adelantado Turi. Y Lucía, ¿cómo van las apuestas?
2: Te cuento, George, que con este segundo gol de Inglaterra, las cuotas han variado. Ahora la victoria de Francia paga 5.25, el empate está pagando 4.75 y la victoria de Inglaterra paga 1.52. 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
0: La tiene por la zona derecha el cuadro de Francia. Atención, recibe Cherki. Cherki ahora para controlarla con Malo Gusto. Malo Gusto en corto. Va controlando el balón el cuadro de los gallos. Otra vez con el número 2. Hacia atrás para Cherki. Y ahora para retrocederla con Ibrahima. Konate. Konate para Rabiot. Rabiot que abre juego para el lado izquierdo. Teo Hernández que la controla. Lo marca de cerca Cuanza. Ya que aparece Teo Hernández. Prefiere retrocederla con la Cro. Va el hombre de Crystal Palace. Y ahora para jugarla por la zona derecha con Malo Gusto. Malo Gusto para Olise, para encarar, para pasar, se mete por fuera, se incrusta en el área, la deja en corto y ahora pisa el globo. Finalmente Cherki, no pasa nada, lo retrocede otra vez para el número 11. Hablamos de Olise, este con Mbappé por fuera. Mbappé le va a pegar, se acomoda, le pegó. Se quedó parado el arquero Henderson observando el disparo por parte de Mbappé. ¿Qué tal fierrazo? ¿Qué tal fierrazo le metió Kylian? Un fierrazo como el de Aceros Arequipa.
3: No le dio mucho la curva porque se resbalaba justamente a la hora de rematar, ¿no? Con pierna derecha. Estaba inclinando el cuerpo para que justamente dé la pelota esa comba, esa curva, y se cruste en el poste de la mano izquierda. Pero bueno, finalmente la pelota salió ancha.
0: ¿Qué pasa en el campo, Lucía?
2: Ha solicitado justamente Jesús Valenzuela que los jugadores vayan hacia sus banquillos. Minuto, o bueno, en este caso, tiempo de hidratación.
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0: Usted que tiene tanta lectura y ble para los partidos, en otra circunstancia, en otra llave, si esto hubiese sido una semifinal, un partido que habría importado o tal vez por la trascendencia llegar a la final, ¿cuál de estos dos países habría sido favorito?
3: No, Francia, indudablemente, ¿no? Yo creo que Francia es el equipo que mejor ha jugado en el Mundial. Vamos a ver si es que revierte este resultado, todavía falta mucho. Pero Francia es el equipo que tiene, digamos, mucho más piezas de...
0: Actual, pero por historia.
3: De calibre. Ah, por historia. Lo que pasa es que la rivalidad entre Inglaterra y Francia viene hace muchos años. Ellos han peleado la guerra de los 100 años, que en realidad fueron 130. Esa es la realidad. Entonces, desde ahí ya te imaginarás. Y cuando Inglaterra estaba peleada con un país, los franceses de ahí lo apoyaban al otro país así de refilón. Incluso en la independencia de Estados Unidos... contra Inglaterra, fueron los franceses los que se metieron a ayudar a Estados Unidos. Hay mucho más amistad entre Estados Unidos y Francia. Uno cree que es la amistad entre Inglaterra y Estados Unidos, y es todo lo contrario. Incluso por ello es que Francia le regala la Estatua de la Libertad a Estados Unidos. No es Inglaterra, más bien Inglaterra con, o sea, Reino Unido con Estados Unidos tenía una gran rivalidad, y los franceses ahí al contrario, aprovecharon ello y pelearon también a favor de la independencia de Estados Unidos. Pero todo esto cambió a raíz de la Primera Guerra Mundial, donde fueron patas, ¿no? Los dos se asociaron para pelear con Alemania. En el fútbol ha habido mucha rivalidad y generalmente tiene mucho más partidos ganados Inglaterra. Inglaterra, digamos que lo tenía pisado a Francia. Sin embargo, a partir de que Francia es campeón mundial en el año 98, Francia se encargó de ganarle a Inglaterra y hay partidos oficiales. No le ganaba nunca un partido oficial. Y Francia le ganó en una Eurocopa y si recordarás, en el Mundial del 18, Francia le ganó también a Inglaterra 2-1, ¿no? Con uno de los goles del Chouameni. Esto ha hecho ya que los franceses, digamos que se disipen de ese fantasma que tenían de jugar contra Inglaterra. Pero bueno, Inglaterra, por ejemplo, le ganó en el Mundial del 82, le ganó 3-1 con muy buen equipo francés, pero Inglaterra generalmente le ganaba. O sea, era... lo tenía de hijo a Francia. Bueno, ahora eso cambió bastante.
0: En lo que nos comparte las estadísticas, entonces, cerrando el espectáculo, minuto 25 ya minutos de la parte inicial del compromiso, este marcador. 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La va dominando Inglaterra en el fondo. 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Con este tercer lugar, donde por ahora Inglaterra se impone y lo gana por 2-0. La va controlando ese. Y ahora por izquierda para dejársela por este sector. Y va apareciendo también el Juárez Pence. Ahora para retroceder nuevamente con Gay. Aquí levanta la pelota de Declan Rice y lo van a hacer jugar por derecha. Pica toda velocidad. Cuanza se exige. Termina alcanzando el balón, pero el rebote le queda a Teo Hernández. La saca con pierna izquierda por un costado al primer saque lateral de puesto, donde ganan los que la ven para el conjunto de Inglaterra, que buscará. Que buscan alcanzar ese tercer lugar por ahora. Casi lo tiene controlado. 26 minutos del primer tiempo. La va dominando en el fondo. Nuevamente Inglaterra con Mark Gay. Aquí en la línea que divide ambos terrenos. Descargando más adelante para Gonzá. Este que la retrocede con Declan Rice. Y quiere aparecer también ese. Aquí la controla en el círculo central. Ese por detrás llega la marca por parte de Zaire Emery. Los volantes de Francia que poco conectan con el ataque. Aquí aparece en el fondo nuevamente Inglaterra. Dominando con Gay. Y ahora para retroceder la toca hacia adelante primero con Rashford, entrega hacia atrás con Sainz, en el fondo la tiene Henderson. 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
0: La tiene en el fondo Henderson. Va, aquí aparece el arquero de Crystal Palace otra vez para entregarla con Gonzá. Gonzá más adelante, llega el arquero Henderson para Declan Rice. Declan Rice tocando en corto, se quería meter por ese sector y no podía dominar a Rogers. Y ahora la contra para Francia en el último cuarto de campo. La pide, me puede salir el arquero apurado. Tiró, salvo de la línea. Termina alcanzando Mark Gay de milagro. Estaba vencido Henderson, pese que ataja medias el disparo de Mbappé. Ese balón que picaba y se metía contra la portería, todo anulado, Lucía Céspedes.
2: Había posición adelantada por parte de Kylian Mbappé. Justamente estaba inhabilitado el número 10 de Francia. Es salida para Henderson.
3: No sé si la punta de las rodillas de pronto podía...
4: La rodilla, de hecho, ¿no?
3: Porque la verdad es que parecía por la imagen de que podía haber estado habilitado Mbappé. Está haciendo muchos pases filtrados, rompe línea, entre líneas, el conjunto francés. Esto tiene una explicación. ¿Por qué están con mucho pase filtrado y rompen estas líneas del cuadro de Inglaterra? Porque Inglaterra está jugando con tres delanteros y está jugando con una volante, uno solo centralizado, que es un volante de marca, entre comillas, de Rice, y dos que en realidad son volantes de... son 10, tanto ese como Rogers son 10 en sus equipos y están como volantes interiores. Entonces no tienen facilidad de marca, y por eso que los pases filtrados lo está utilizando muy, muy bien Francia. En cualquier momento se puede venir el descuento.
0: Pero qué buen pase, va, por parte del jugador. Hablamos de Doué. ¿Qué tal pase de Doué? Dejó pintado a Mark Gay. 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La va controlando el cuadro de Francia. Balón sobre la zona izquierda nuevamente para Doué. Doué para enganchar en el vértice del área. Se acomoda, no tiene con quién tocar hacia adelante. Iba la marca Tuni. Y ahora para jugarla en corto. Mbappé tiene el control del balón. Nuevamente exactamente la misma posición. Hace el cambio de frente Mbappé, complicado para Malo Gusto, la termina controlando. Va Malo Gusto y ahora para retroceder con Olise. Se va acomodando el número 11, quiere sacar el centro todavía. Espera y ahora se acomoda mejor la defensa de Inglaterra, que mantiene la ventaja por 2-0. Minuto 29 del primer tiempo. Va apareciendo la carga Dué. Dué ahora en corto para Olise. La devolución para Dué, se mete en el área, la termina sacando con golpe de cabeza primero el defensor, hablamos del número 6, Gay. Y ahora para controlarla por derecha Kwanzaa que la controla hacia atrás, el balón nuevamente recupera Inglaterra. Este es Riconza que la domina en su propia área, presiona alto Francia, 2-0 el marcador. 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
0: A la carga Francia, recibe Olise, pelota para Mbappé en el área, Mbappé engancha ante la marca de 3, era complicado, se la termina robando Declan Rice, sale tocando el número 4, la descarga por izquierda para Marcus Rashford, por detrás la marca de Malo Gusto, pelota fuera del campo. Tenemos lateral en salida para el cuadro de Francia, hablamos de un saque lateral, te apuesto donde ganan los que la ven, para el conjunto justamente de Inglaterra, que la tiene en el fondo. Y Blev,
3: sí, está mejor Francia en estos minutos, pero no le pone intensidad en la marca, eso es una gran ventaja. Está jugando demasiado extendido el cuadro francés, pensando mejor en las construcciones ofensivas, y en contragolpe a Inglaterra le puede hacer más daño.
0: La va controlando justamente Rashford, se la va dejando para ese otra vez con Declan Rice, y ahora nos vamos por la derecha con Kwanzaa, la pedía más adelante Bukayo Saka, que le anularon un gol fuera de juego por parte del atacante en el cuadro inglés. La va dominando en el medio sector, intentaba buscar a Rogers, se barría pero no la alcanzaba Rabiot, hacia atrás el esférico para el cuadro de Tuchel. Aquí aparece primero Declan Rice, la acomoda para Marguey, y ahora para abrir juego para el costado izquierdo se va acomodando Jed Spence. Aquí aparece Spence, otra vez hacia adelante para Marcus Rashford, terreno contrario en la línea que divide ambos terrenos, se la deja para ese, hacia atrás el balón nuevamente con el control de la herramienta. El cuadro de Inglaterra empieza a generar indicaciones, Tuchel para sus dirigidos, en el fondo la tiene Henderson, otra vez el balón para Gay, la deja por la zona derecha con Kwanzaa, en corto con Declan Rice, la controla el cuadro de Inglaterra en el fondo nuevamente, y ahora aparece por la zona derecha justamente Kwanzaa, se la va dejando para Declan Rice. Antes caía Kwanzaa, atención que reclama algo, Lucía.
2: Kwanzaa se agarra la cara, quien justamente chocaba con él era el 20, Désiré Doué. Se señalaba que había falta, sin embargo, Jesús Valenzuela ha detenido el juego para revisar al jugador inglés, que ya se pone de pie.
0: 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Ya 32 minutos de la parte inicial. Y por ahora la ventaja es para el cuadro de Inglaterra por 2-0.
3: Si quiere ponerse serio, Francia va a tener que sacar a Zaïre Emery, poner un jugador de mayor contextura física, que vaya mucho más a la marca también, ¿no? Entonces, porque es frágil la marca en estos momentos. Ataca Inglaterra.
0: Con ese, se la dejaba adelante para Spence. No puede controlarla, termina rebotando en el taco del botín. Y ahora para jugar en el fondo de Inglaterra, primero con... Mira dónde aparece Olise. El 11.
3: Sí, claro.
0: Como un 6.
3: Sí, claro, no, bueno, tiene que retroceder eso, ahí se pone, bueno, eso es por supuesto es una indicación técnica, porque Olise ha estado jugando en una posición más libre. Bueno, ataca Francia.
0: Otra vez a la carga, recibe Mbappé, buena marca, en el fondo por parte de Gay, sale tocando Inglaterra, lo pide solo por izquierda, no lo observan a Rashford, se la dejan un poco atrás, insiste, quiere, saca, sigue Rashford, uy, qué taguachita, le va a pegar, tiró, voló, voló, voló, voló Mañán, lo que hizo Rashford, le iba a salir un golazo a... Tremendo fierrazo, le metió Rashford, un fierrazo como en las ceros al equipo, voló el francés.
3: Y otra vez, ¿no? Al hombre que está pagando los platos rotos en este partido es Zaïre Emery, ¿ah? Perdió la pelota en el primer gol, luego malos pases de Zaïre Emery, falta de marca. Es que tampoco es un volante de marca. A él lo han reconvertido en volante en primera línea y luego incluso en lateral por derecha. Pero en realidad Zaïre Emery, cuando jugaba en la sub-21 de Francia, la sub-19 y sub-21 de Francia, él era el número 10. era un volante ofensivo. Ataca Inglaterra.
0: Otra vez a la carga por el medio campo. Recibe la pelota para que se venga la contra Rogers. Rogers juega por derecha. Se va comando Bukayo Saka hacia atrás con Declan Rice. En corto ahora para Rashford. La deja hacia atrás. Va apareciendo el cuadro inglés en terreno contrario. Recibe a Spence. Valle de Spence. Quería controlarla, pero se le escapa el balón. Por un costado se pierde el esférico. Saque lateral de apuesto. ¿Dónde ganan los que la ven? Tenemos amonestados en este partido. Escucha, Lucía.
2: No, no hay tarjetas amarillas que se hayan mostrado en este partido. Finalmente le cobró falta a Spence en contra de Cherki. Lo jalaba el jugador inglés al francés. Ya juega el conjunto de Deschamps.
0: Aquí aparece con espacio Francia. Atención, recibe Mbappé. Se mete en el área, engancha y le pega, engancha y le pega. Enganchó, le pegó. Tapó Henderson. Tapó el arquero de Inglaterra. Notable la respuesta. Le pegaba a Kylian Mbappé y responde el golero.
3: Gran lectura del portero Henderson, ¿no? Porque sabe que Mbappé va a recortar para adentro. Lo hizo dos veces para perfilarse mejor. Remató con pierna derecha y ya se había adelantado como 3-4 pasos del portero y le tapa para que la pelota vaya al tiro de esquina. Ataca Francia.
0: Otra vez a la carga. Está por caer el descuento. Quería Luisela. Termina perdiendo. Roba Bukayo Saka. Prende veloz carrera. Reifer, ¿por qué no se la das? ¿Por qué no se la das? ¿Por qué se la dejan atrás? Era hacia adelante. Sale largo el pase de Rogers. Busca por fuera. Atención, qué buen pase en profundidad para Saka. Solo, solo. Saka, Saka. Se saca el arquero. Engancha, atención, quiere, no puede, ante mañana retrocede y ahora no controla Rogers. Increíble lo que está perdonando Inglaterra.
3: Sí, era una gran oportunidad, pero bueno, ahí es el portero. Yo creo que el control, ¿no?, de Saka le adelantó algo y por eso que finalmente no pudo llevarse en el mano a mano. Ataca Francia.
0: Oh, a la carga con Olise. Pelota para Mbappé. Se barre de Clan Rice y la saca en el fondo. Y ahora le pone paños fríos, Juanza. Porque en la anterior era un ataque y defensa para ambos. Y va dominando Inglaterra.
3: Hablando de paños fríos, le han acusado a los franceses de pecho frío, ¿no? Bueno, esto ya lo habíamos visto en el Paris Saint-Germain. Yo les digo a Doella, a Barcola, le digo los verdaderos pechos fríos. ¡Ataca Francia!
0: Con Cherki, hay un rebote, le puede pegar. Sigue Cherki. Atención, se demora demasiado. Está en el área. Se lo deja ahora para tocarla con mal gusto. Nuevamente la devolución para Cherki. Cherki se acomoda, es el número 24. La toca hacia atrás. Y ahora para que aparezca Zaïre Emery. Se mete en el área Cherki. ¡El centro! La saca. La saca el arquero Henderson. Hay un rebote. Y la toma Bukayo Saka. Y hace la contra. Y ahora sí. El tercero está por caer. Solo, solo Rashford. Solo Rashford. Le pegó. Tapó mañana. Rebote. Saka, Saka. Le pegó. El defensor. Otro rebote más. La tiene Rashford. Engancha. Piensa retrasar el balón abajo. Gol. La logra anotar y mandar al fondo Bukayo Saka, el número 7. Pero partía habilitado Rashford con todo el tiempo del mundo. Salió el arquero, mañana la tapó. El rebote para Saka que le pegó, defendió. La sacó el defensor, luego un rebote más. Se acomoda Rashford y asiste para Saka con el arco desguardecido. ¡Qué riesgos asume Francia! Esto está oliendo feo para el francesa. Golazo de Jota Sánchez Llanta. Salió el que recorre la ruta del Perú con la mejor marca del mundo. Ya golea Inglaterra 3-0.
3: Y otro de los que lo tiene que sacar seguramente es a Olisea. Culpable directo total en este tercer gol. Porque el portero ya había generado dos rebotes. La pelota no había ingresado. Y Olise se queda parado observando la posición de los jugadores ingleses. En lugar de lo que sea hacer sombra, de atacar, de molestar, para que entiendan que viene alguien detrás. Y Olise se queda parado observando el ataque constante de Inglaterra. No, pues señor, por favor. Y esto, como te decía ya en la lectura del partido, que Francia no tiene presión en la marca, no hace presión en la marca. Muy frágil la marca de Francia. Se lo ha tomado realmente este tercer lugar como casi un partido amistoso. ¿Está construyendo Francia ofensivamente? Sí. ¿Está generando ocasiones de peligro? Sí, y muy bellas. Pero un equipo que no marca. Así tenga un equipo, Pelé, Maradona, Messi, Cristiano Ronaldo. Si no marca, van a perder. Ya está perdiendo Francia 3-0.
2: Caras de desconcierto en el banquillo francés y también por parte del capitán Kylian Mbappé. Es el cuarto gol en mundiales para Bukayo Saka, primero en este 2026.
0: Aquí aparece por la zona derecha Inglaterra, que busca más. No se conforma con el 3-0. Recibía Bukayo Saka, sacaba el centro. La pelota la termina despejando Lacroix. Y ahora va la carga nuevamente Inglaterra. 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
0: Gate aparece en el fondo, la deja hacia adelante. Ahora para Spence. Spence con el número 11, Marcus Rashford, que encara y pasa, lo supera como cono a los franceses. Engancha hasta, se anima a centrar con pierna izquierda. Y la mete en el área chica, sonríe Rashford. La pasa bien Inglaterra.
3: No, es que no hay ninguna pierna fuerte en Francia. Bueno, seguramente, ¿no?
0: Como contra España.
3: Claro, bueno, contra España fue muy intimidado de frente. En el penal, ¿no? Ahí ya fue intimidado Francia. Francia jugó mal el partido frente a España. Después del primer gol, jugó mal. Nosotros hemos hablado que Francia es el que mejor juega, pero en el partido contra España jugó mal. Yo creo que de pronto hasta Sporting Cristal le gana a ese Francia que jugó frente a España en la segunda parte. Terrible, jugó pésimo Francia. Y aquí no está jugando mal, sino que no tiene marca. Claro, para algunos pueden decir que eso es atacar a Francia.
0: Otra vez a la carga, venía el pase en profundidad para Mbappé, no la va a alcanzar. ¿Usted está de acuerdo, Lucía, con lo de Sporting Cristal, que puede ganarle a este Francia?
2: Sí, la verdad que en estos momentos sí.
0: Ayer ganó, ¿no?
2: Ayer ganó con un golazo de Martín Tavares.
3: Bueno, es figurado, por favor, no lo vaya a tomar de esa manera. Yo creo que para que lo pueda entender un poco el público, porque claro, si no marca, evidentemente, cualquiera lo puede pasar por encima, ¿no? Bueno, digo, Sporting Cristal. Y no está marcando el conjunto francés, pero está generando ocasiones también de peligro y de gol. Y que por ahí lo puedes contar. No hay que olvidar también que ataca a Inglaterra, ataca a Inglaterra.
0: Primera por la zona derecha con Bukayo Saka, que recibe el zurdo, va a sacar el centro. No pasa nada, la manda directamente afuera. Al saque de meta, Kenan Choles con el nuevo Anticaide con Romero.
3: En semifinales de la Liga de Naciones de Europa, George, hace 2 años, Francia perdía 4-0 frente a España. 4-0. Y luego 5-1. Y el partido terminó 5-4. O sea, que tiene potencial ofensivo Francia para revertir, por supuesto. Bueno, va 3-0. Vamos a ver. Creo que tiene que hacer algunos cambios y decirle que tomen con más seriedad el partido.
0: Le falta experiencia a Francia. Atención, aquí se viene para la contra Malo Gusto. Cruza la medular. Avanza Francia. Toca mal Malo Gusto. No le sale nada en esta última. 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
0: Y va a responder Inglaterra. Atención, se mete en el área. Rashford canta el cuarto. Uy, se la come Tuni. Le queda atrás. Está para el escándalo este resultado. Y va para la contra Francia. Está como para que descuente Francia, como también para que se coma más goles. En este partido sale largo el pelotazo. Si viene Mbappé, sale del cajón grande. En esta zona lo va a marcar Gay. Sigue Mbappé que quiere incrustarse en la 16-50. Engancha Mbappé. Lo saca por un lado, lo saca para el otro. Lo termina tocando hacia atrás con Dube para Cherki. Uy, el control de Cherki. El control de Cherki. En el fondo la maneja Inglaterra. 3-0 el marcador. Escúchalo bien, oyente. 3-0 el marcador. 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
0: La tiene Spence en el fondo. Atención, que antes el golero Henderson sirvió un saque de meta a Kenan Scholes con el nuevo anticaída. Con Romero la va manejando Inglaterra. Al partido le van a restar 3 minutos para que culmine la primera parte. Atención, que controla el esférico. Justamente el número 22, Tuni. Hace el cambio de frente. Uy, qué buen cambio. Qué buen cambio para Bukayo Saka. Cara a cara con Teo Hernández. Lo va a llevar. Se acomoda la saca finalmente. Hacia atrás. El número 17, Roger, que aparece. Tuni para acomodarse. Cerca medio del uno. Uy, tocó mal Tuni, empezaba a meterse Bukayo Saka, la termina sacando fuera por un costado. Habrá lateral para el cuadro de Francia. 3-0 el marcador. Los goles de Rice, de Consay, uno de Saka para esta goleada del cuadro inglés sorpresiva en Miami por 3-0 ante el conjunto de Francia, que se está quedando en el cuarto lugar. Mientras tanto, Inglaterra ingresa al podio de este Mundial de las Tres Naciones. Le van a restar 2 minutos al primer tiempo. El balón se pierde para el saque lateral de puesto, donde ganan los que la ven. Nuevamente la carga el conjunto francés por el lado derecho. Va Malo Gusto, la toca hacia atrás con Olise. Olise con Kylian Mbappé. Era finalmente Cherki, el número 24, haciendo la descarga con Sayemery. Sayemery que la domina. Y ahora para jugar en corto con la Cron. La Cron en la línea que parte terreno, tocando por izquierda para Teo Hernández, que cruza la medular. Y ahora va apareciendo Dué. Dué más adelante con Kylian Mbappé. Está con Cherki, pide la devolución. Se metía también Rabiot. Y ahora va la cara con Olise. Va en el último cuarto de campo. Descarga por derecha con Malo Gusto. La jugada pide centro abajo. Nadie la alcanza, ni Cherki ni Rabiot en el fondo. Defiende Inglaterra. 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
0: Bueno, con este 3-0, lógicamente vamos a tener que coger a alguno de Inglaterra. ¿Qué le ha parecido el más resaltante y blemoscoso de este primer tiempo para usted?
3: Quizás Saka, sí, me quedo con Saka.
0: Bukayo Saka, escuchamos la opinión de Lucía Céspedes.
2: Me quedo con Ible, Bukayo Saka.
0: Correcto, ahí está el hombre más desequilibrante, el jugador número 7, Bukayo Saka, el jugador de este primer tiempo, y que llega gracias a la Universidad Científica del Sur, ser el jugador del partido y reformula el mundo. Golea Inglaterra por 3-0 y lo vives a través de RPP, confianza y credibilidad por todos los medios. La va dominando en terreno propio Rogers. Toca por derecha para Gonzá. Adelante el balón justamente con Bukayo Saka. La retrocede para Rogers. Quiere hacer el cambio de frente. Prefiere tocarla de manera rozante ahora para ese. Ese que va a conectar con el número 11, Rashford. Tiempo cumplido en el Miami Stadium, Lucía.
2: Sí, George, te cuento. Se van a jugar 4 minutos más en Miami.
0: Termina cayendo, atención, el número 25, reclama una falta, Spence, de cerca llegaba el defensor Konaté, hay una falta, es lo que indica un tiro libre, apuesta total, para ganar hay que creer qué ocurrió en la última acción.
2: La falta se daba entre Malo Gusto, el número 2, y Konaté, finalmente es el 2 quien termina golpeando a Spence, quien agarraba la pelota y ya se jugó el tiro libre a favor de Inglaterra.
0: Levanta el balón Gonza justamente para el jugador Rashford. Este con Spence. Le retrocede Spence ahora para que la domine Declan Rice. Ubicando la línea que divide ambos terrenos. Descarga en el fondo con Margay. La adelante para ese. Qué buen enganche de ese. Pide pase en profundidad. Saca. Qué buena pelota para Saca. Golazo.

0: golazo de Saka. ¿Qué tal pase de ese? Pero antes, ese jugador enganchó. Se formó su jugada, enganchó, superó al defensor, filtró el pase en profundidad para Bukayo Saka, que simplemente se acomodó. Le dio un toquecito a la pelota y le pegó cruzado, imposible para Mañán. Increíble, pero cierto. 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Inglaterra 4, Francia 0.
1: Resolución de Saka, pero esto tiene una explicación y ya lo venía comentando. Así tengas un equipo con Maradona, Pelé, Messi, Cristiano Ronaldo, y más, Zidane, y nadie marca, le van a ganar. Cualquiera le gana, porque hoy tienes que marcar obligatoriamente. No puedes dejar jugar. Y aquí ese gira sobre la marca, entre comillas, de Zay Emery, que va a tener que salir de todas maneras. No marca, pero ni con una tiza, este chico que simplemente se deja ganar en ese giro de ese que te decía, ese es 10 en realidad, en el Arsenal es el 10, y entonces le mete un pase filtrado con gran facilidad y finalmente Saka simplemente tiene que concretar el cuarto tanto para Inglaterra, que ahora sigue atacando.
0: Se viene más porque va apareciendo Bukayo Saka. Levanta el centro, el balón para Rashford. No pasa nada, se le va a ir del campo de juego.
2: Suma su gol número 16 con la selección inglesa, Bukayo Saka. 24 años, quinto gol en mundiales. Fueron 3 en Qatar 2022 y este es su segundo en Estados Unidos, México y Canadá 2026.
1: Claro, Saka no lo celebra con tanta emotividad, no tanto énfasis. Y uno puede pensar que Saka está diciéndole al entrenador, ¿por qué no me pusiste a mí? No, antes. Pero en realidad tiene toda la facilidad por la falta de marca de Francia en Inglaterra.
0: Busca más, pelota en el área. Recibía Tune, ha ganado un tiro de esquina. 4-0 el marcador. 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
0: Se acaba la primera parte, amigos de RPP. Lo gana Inglaterra 4-0.
1: Lucía, perdón, está Kanté en el banco de suplente. Creo que tendría que hacerlo ingresar a Kanté.
2: Sí, N'Golo Kanté, número 13, está en el banquillo.
0: Pero le pones también 4-0 en contra.
1: Lo que pasa es que necesita marca, porque arriba puede generar Francia, pero necesita marca.
0: Bukayo Saka para el centro, sale Mañán con los puños al espeje. La termina corrigiendo Dubé, finalmente termina pitando una infracción el árbitro del compromiso, Lucía.
2: Sí, en contra del 16 del arquero de Mike Mañán. Había una carga justamente al guardameta, es en salida para Francia.
1: Va a tener que salir o Liceo Cherki, uno de los dos, va a tener que salir Zay Emery. Y
0: está Rabiot.
1: Posiblemente cambien los dos volantes, pero por lo menos veo esos dos. Bueno,
0: pita el árbitro. Final de los primeros 45 minutos de juego en el Miami Stadium. Les cuento a los oyentes de RPP que lo gana Inglaterra. No solamente lo gana, sino que golea 4-0 al cuadro Francia, sí. Y se está quedando con el tercer lugar.
1: Aprovechando Inglaterra la falta de compromiso en este partido, falta de marca para subrayarlo, de cuadro Francia, con los muy buenos jugadores que tiene Inglaterra en este nivel. Bueno, no tener marca, la consecuencia es estos 4-0. Y es solamente va los primeros 45 minutos. Vamos a ver cómo resuelve el cuadro francés, porque si no le pone más intensidad en la marca, seguramente vamos a ampliar el marcador. Vamos a ver cómo se amplía el marcador en la segunda parte.
0: Nos vamos a una pausa, amigos de RPP, y regresamos con este resultado sorpresivo. Pero que lo vives a través de RPP. Volvemos entonces después de esta pausa.
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5: Cuatro y 53. 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
6: El ministro de Defensa, Amadeo Flores, indicó que aproximadamente 1 millón de ciudadanos resultarían perjudicados por las consecuencias de un eventual fenómeno del Niño costero de magnitud alta en el país.
7: Hay que saber tomar decisiones con anticipación, prevenidos todos. Estamos desarrollando nosotros desde el sector defensa acciones para tomar. Primero, que nuestros almacenes tengan la ayuda humanitaria necesaria para llegar a la población. Se ha estimado más de 1 millón de personas que podrían ser afectadas en caso de un fenómeno fuerte, y nosotros lo que estamos previendo es cómo está la ayuda alimentaria y no alimentaria. En cuanto a ayuda no alimentaria, hay almacenes del INDECI que tienen bastantes stocks.
6: En el cercado de Lima, un hombre falleció tras la explosión de un extintor al interior de un almacén clandestino en el que trabajaba. Un testigo detalló el momento en el que sucedió este hecho.
8: Escuché una bulla, nomás una explosión. Ahí me enteré que había un fallecido adentro. Pero se sintió fuerte.
9: ¿Olió algo?
8: Humo blanco. Bueno, yo que sepa, es distintores.
9: ¿Almacén?
8: Almacén. Algo así.
6: En Puno, un efectivo de la Policía Nacional perdió la vida tras el despiste del vehículo que conducía en la avenida Costanera Sur 2 a la altura del grifo Chejoña. La víctima fue identificada como Ronald Cayata Laura. La ceremonia de juramentación de los parlamentarios electos para el periodo 2026-2031 se realizará el viernes 24 de julio y tendrá dos etapas. Los senadores juramentarán desde las 11 de la mañana, mientras que los diputados lo harán a partir de las 4 de la tarde. Así lo anunció Luis Quispe Candia, diputado electo por el Partido del Buen Gobierno.
10: Se va concretando la agenda de los días que vienen. El 24 tenemos ya la junta preparatoria, en la mañana va a ser la juramentación de los senadores y en la tarde los diputados. A las 11 de la mañana los senadores y a las 4 de la tarde los diputados. Junta preparatoria. Nosotros somos quienes vamos a tomar el juramento, por supuesto.
6: En Venezuela, la cifra de muertos por el doble terremoto del pasado 24 de junio ascendió este sábado a 5.119, tras sumarse 50 nuevos fallecimientos, según informó el presidente del Parlamento, Jorge Rodríguez. Al término del primer tiempo, Inglaterra gana 4-0 a Francia por el tercer lugar del Mundial 2026. 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
11: Un día como hoy, 18 de julio, 64. se produce el incendio de Roma, que en una semana reduce cuantitativamente la extensión de la ciudad y por el cual fueron perseguidos los cristianos, acusados de provocarlo. 1817. Fallece la novelista inglesa Jane Austen, conocida por sus novelas Sensatez y Sentimiento, Orgullo y Prejuicio y Emma, adaptadas muchas veces al cine. 1899. Nace, en los Barrios Altos, el bardo inmortal Felipe Pinglo, autor de los muy célebres y populares valses El Plebeyo, El Espejo de mi Vida, entre muchos otros. 18 de julio, un día como hoy.
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6: A esta hora tenemos información directo e indirecto con nuestra compañera Andrea Jara. Adelante, Andrea, te escuchamos.
12: Gracias, directo en directo. Decenas de bañistas se encuentran en estos momentos disfrutando del sol, practicando deportes acuáticos y pasando un momento en familia en la playa Los Yuyos en el distrito limeño de Chorrillos. Según el Senami, la capital registra en estos momentos una temperatura de 23 grados Celsius, una cifra inusualmente alta para la temporada de invierno, pues esta estación comenzó en el país el 21 de junio. Por ello, familias enteras aprovechan el buen clima para pasar el día en la playa. Escuchemos.
13: Vamos a aprovechar un ratito en distraernos por acá.
12: ¿Cuál es el plan el día de hoy? ¿Has venido con tus hijas?
13: Sí, he venido con mis dos hijas, con mi esposo y una amiguita del cole. Y acá, bueno, terminamos seguro una hora más, porque el sol está que se va tarde, si te has dado cuenta. Y seguro nos vamos un ratito a Larcomar a pasear.
12: ¿Cómo viven ustedes este invierno un poco atípico, que en otras ocasiones ya estaba con un poco de más frío, lluvia?
13: De verdad que... Mira, por mi parte bien, porque mi hija, la mayor, tiene rinitis alérgica y el sol le ayuda para que bastante en el tema de la salud.
12: Estas altas temperaturas inusuales se deben a los efectos del fenómeno del Niño costero. Previamente en RPP, Grinia Ábalos, especialista del Senami, explicó que este invierno será especial.

0: Penal del Lurigancho, luego que la Sala Penal Permanente de la Corte Suprema confirmó la resolución que amplió por 18 meses el plazo del mandato de prisión preventiva que se le impuso como parte del proceso penal que se le sigue por el caso denominado Barras de Oro en perjuicio del Estado peruano. El Tribunal Supremo declaró infundado el recurso de apelación que presentó Hurtado Grados para revocar la resolución que emitió el juez supremo provisional Juan Carlos Checkley el último 12 de marzo, en la que se ordenó que se prolongue o amplíe por 18 meses el plazo del mandato de prisión preventiva que pese su contra tras acoger un pedido que hizo la Fiscalía Suprema que interviene en este proceso penal. La Sala Suprema determinó en una resolución a la que tuvo acceso RPP que en este caso la prolongación de prisión preventiva constituye la medida de coerción personal que resulta idónea, necesaria y proporcional para asegurar los fines del proceso, garantizar la presencia del procesado y evitar riesgos que puedan comprometer el normal desarrollo de la actividad procesal. Andrés Hurtado es procesado por su presunta intervención en el pago de una supuesta coima entregada por Javier Miuley a fin de que presuntamente el entonces fiscal superior titular Elisa de Peralta intervenga para que dicho empresario pueda recuperar Barras de Oro que el Ministerio Público le incautó a su empresa en el año 2020 y otros dos hechos. Al respecto, el fiscal adjunto supremo Eduardo Casaverde solicitó 30 años de prisión para Andrés Hurtado Chigualín al acusarlo por los presuntos delitos de tráfico de influencias, cohecho activo específico y cohecho pasivo específico en agravio del Estado a raíz de este caso. 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
1: 5 y 2.

0: Estamos de regreso, amigos de RPP, con esta victoria aplastante de Inglaterra sobre Francia por 4-0, doblete de Saka, uno de Konsa, el primero lo anotó Declan Rice. Para esta goleada, como mencionábamos, Ibleb, de Inglaterra sobre Francia, un Francia que ha tenido oportunidad, pero realmente en defensa la ha pasado muy mal.
1: Claro, uno, a ver, ¿cuál es la explicación, no, de esta goleada? Porque uno podría ampliar sobre la parte táctica, ¿no? Como Inglaterra, sí, jugándole aquí, allá, y está haciendo esto, el otro. Pero en realidad, si tú no tienes marca, cualquiera te puede vencer hoy. Y eso es muy fácil de darse cuenta cuando la pelota la tiene el equipo contrario y no le pones intensidad en la marca. Y hoy Francia no le ha puesto ninguna intensidad en la marca en los primeros 45 minutos, incluso el cuarto gol, como te digo, recibe la pelota, ese gira y Zay Emery se queda parado. O sea, no hay una posibilidad de poner una pierna fuerte, ¿no? En donde seguramente si estuvieran jugando en semifinales o alguna parte del campeonato que no fuera la consecución del tercer lugar, seguramente sí la veríamos. Pero Francia está distendido, totalmente distendido, jugando abierto, libre, sin presión, seguramente, pero se han confundido, porque hoy cualquier... En cualquier fútbol, así sea en la Copa Perú, hay que ponerle marca, ¿no? Y esto es lo que ese es el problema que tiene Francia hoy, y por eso que lo ha aprovechado Inglaterra. Y al encontrar espacios, al encontrar que puede circular la pelota y hacer pases con profundidad sin la oposición de marca de cuadro francés, por eso es que ha tenido toda la ventaja el conjunto inglés. Francia parecería que cayó en el tema de cuando ya iba con 2-0. De olvidarse de la parte táctica y que simplemente la parte técnica de los jugadores franceses puedan empezar a descontar la cifra. Pero ya hoy no se puede jugar de esa manera. Ha caído Francia, se olvidó de la parte táctica ya del libreto y simplemente han querido resolver cada uno por su cuenta por el gran talento individual que tienen, ¿no? Entonces eso ha sido, creo que, uno de los principales errores de Francia. El partido ha terminado 4-0 en la primera parte y posiblemente incluso pudo haber concretado Inglaterra dos goles más. Ahora, ¿tiene la capacidad Francia de poder revertir el marcador? No sé si de voltear, pero por lo menos de acercarse a Inglaterra, por supuesto. Tiene, es más, y no ha hecho un mal partido ofensivamente, no ha hecho un mal partido porque ha generado ocasiones muy cercanas para descontar y para batir al portero Henderson de Inglaterra. Así que, bueno, yo creo que la parte de adelante no debería cambiarlo, no deberían cambiar Mbappé. No sé si lo van a hacer para darle descanso y probar otros jugadores. Pero yo creo que si Francia se mete al partido, le pone mayor intensidad, sobre todo en la línea de volante defensiva, los dos volantes que están en primera línea y también parte de la defensa, yo creo que Francia podría hacer un mejor partido en estos 45 minutos. Porque Inglaterra, bueno, lo que ha hecho

0: Yo simplemente aprovechar justamente esta decida francesa y te contaba que algo similar sucedió en el partido entre Brasil con Países Bajos antes Holanda, por la consecución del tercer lugar en el 2014, en donde finalmente Brasil cayó goleado también en su propio Mundial 3-0 en la consecución del tercer lugar.
1: Regresan los equipos al Miami Stadium para el desenlace de esta historia donde lo va ganando Inglaterra por 4-0. Habrá que esperar si hay alguna modificación.
0: Sí, ya había algo, ya había algo. Ahí seguramente ya Lucía nos va a confirmar.
2: Te puedo anticipar.
0: Sí.
2: A ver, van a venirse, por lo menos lo que estamos viendo, tres variantes en el cuadro francés. Lucas Digne con la 3, Dayot Upamecano con la 4 y Ousmane Dembélé con la 7. Veremos quiénes terminan saliéndose cuando levanten la paleta, George.
1: Bueno, defensor, bueno, dos defensores, ¿no? Y Dembélé en la ofensiva.
0: Pero es que lo que necesita, o sea, por eso, o sea, uno puede pensar, oye, pero si estás perdiendo, tienes que ir a jugar más ofensivo. No, el problema de Francia no es ofensivo, el problema de Francia es que no tiene marca, ¿no? Y por eso es que, bueno, también lo que estoy leyendo, lo que lee el técnico de Francia, por eso que pone, y que lo que te decía de Cherki, Olise, uno de los dos tenía que salir. Y probablemente...
2: ya los tengo.
0: A ver si lo...
2: A ver, vamos con los cambios. Se fue con la 19. Teo Hernández ingresa con la 3. Lucas Digne se va con la 15. Ibrahima Konaté ingresa con la 4. Dayot Upamecano se fue también con la 24. Ryan Cherki ingresa con la 7. Ousmane Dembélé. Y finalmente hay un cuarto cambio. Se va con la 20. Desiré Doué ingresa con la 12. Bradley Barcola. Cuatro cambios en el entretiempo. Y hay uno en Inglaterra, se va con la 11. Marcus Rashford ingresa con la 19, en este caso es Oli Watkins.
1: Bueno, entonces también responde Tuchel, ¿eh?
0: Sí. Watkins no sé si jugará como... Porque él es un más volante ofensivo y posiblemente Rogers pase como delantero y Watkins pase como volante interior. Y en el caso de Francia, cambios técnicos, dos defensores... Y seguramente, bueno, acá un cambio táctico, en Olise debe pasar como volante centralizado detrás del hombre en punta y Dembélé como extremo por derecha.
1: Bueno, la pelota en el círculo central. Han habido cambios en la selección de Francia. Cámbiate a Culbert, juega cool. Vamos a hacer un repaso en el cuadro de Inglaterra, Lucía, por favor.
2: Te cuento, se fue con la 11, Marcus Rashford, e ingresó con la 19, Oli Watkins.
1: Perfecto, pita el árbitro del compromiso, ya rueda la pelota en el Miami Stadium, en esta parte complementaria donde golea Inglaterra y lo gana por 4-0 en el fondo de la mano mirando Dean Henderson, va controlando el balón. Ya estamos en la parte complementaria por ahora. Inglaterra se adueña del tercer lugar de este Mundial de las Tres Naciones, que el día de mañana culminará con esa gran final entre España y el cuadro de Argentina, que lo vamos a vivir también a través de RBP. La va dominando por el costado izquierdo, apareciendo por ese sector Spence. Spence para aprender a ver los carreras, lo marca de cerca Malo Gusto, intenta alcanzarlo por ese sector. Dembélé termina cayendo. Dembélé dice que sí, el árbitro, hay una falta, que foul. 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
2: Se pone de pie Dembélé, finalmente es lateral a favor de Inglaterra, George.
0: Con la entrada de Dembélé ha pasado a ser extremo por derecha y Olise en una posición donde ha jugado casi todo el Mundial, es decir, volante detrás del hombre en punta, que es Mbappé. Mbappé le falta un golcito para tratar de pelear la oportunidad de ser por segunda vez consecutiva el goleador del Mundial, no ha habido ninguno, ¿eh?
1: ¿Cómo va esa tabla de goleadores en lo que va del Mundial? Ya conociéndose, claro, que Messi y Mbappé, esos numeritos que tiene... No, hablamos de la tabla de goleadores. La va dominando el cuadro de Francia. Por la zona derecha recibía Mbappé a medias, anticipa el defensor, otra vez a la carga el cuadro de Francia, termina cayendo, recupera Inglaterra con Declan Rice, se la va dejando para ese.
2: Te cuento, a ver, en el primer puesto de goleadores está Lionel Messi con 8. Kylian Mbappé también tiene 8, la diferencia se da por las asistencias, en este caso Messi tiene 4, superando a Mbappé. En el tercer lugar, Haaland con 7, después cuarto puesto, Jude Bellingham con 6 y Harry Kane también con 6 unidades.
0: Bueno, uno para forzar a ver si es que puede ser el goleador por segundo mundial consecutivo, algo que no consiguió nadie.
2: Claro, la bota de oro está todavía en disputa. De igual manera, Messi tiene 21 goles en todos los mundiales y Mbappé tiene 20. Están en esa lucha también.
1: En todo el historial, claro está. Se viene para responder el cuadro de Inglaterra. La va dominando en el medio campo. Atención, el número 22, Tuni. Tuni para jugarlo por izquierda. Termina cayendo el jugador Watson. Y ahora va para la contra. Francia recibe ahora la descarga por abajo. Está de cuenta, Mbappé, gol.

0: llegó Mbappé, el capitán. Luego de una recuperación de Upamecano en el medio, termina recibiendo el compañero, asiste Mbappé, recontra habilitado. Le come la espalda a Conza y define Mbappé a la carrera con pierna izquierda, cambiándole la trayectoria de la pelota al golero Henderson. Descuenta Francia, se pone lindo el partido, ¿no? 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Ahora Francia pierde, cierto, pero 4-1.
1: Simplemente con 4 de ventaja que tiene el cuadro inglés, pero ya le comentaba al público que Francia sí ha generado, tiene buen poder ofensivo y puede descontar en cualquier momento, lo ha hecho y puede seguir descontando, porque la línea ofensiva de Francia le genera problemas, le hace daño a Inglaterra. Lo que tiene que hacer Francia es simplemente tener mucho más presión en la marca, sobre todo en la zona defensiva, en donde ha tenido muchas licencias, y por eso que Inglaterra lo ha aprovechado. Y aquí Olise, en su posición donde ha jugado naturalmente en casi todo el Mundial, detrás del hombre en punta, habilita a Mbappé, que concreta el primer tanto para Francia, y puede venir más descuento.
2: Gol que mueve todas las tablas, 21 goles en todos los Mundiales para Kylian Mbappé, actual goleador del 2026, con 9 tantos, suma justamente estos 9 goles a sus 4 en Rusia y 8 en Qatar.
0: Va para la contra Inglaterra, atención, va apareciendo por la zona derecha, Bukayo Saka, ataca el cuadro inglés, Bukayo Saka por abajo, penetra en el área, la termina pegando Watkins, se pierde el balón al saque de meta, Head and Shoulders, con el nuevo anticaída, con Romero, y también cambia la tabla de goleadores, Lucía.
2: Te comento nuevamente, George, 9 goles para Kylian Mbappé en este Mundial 2026, 8 para Lionel Messi, Erling Haaland en tercer lugar con 7 tantos.
0: Atención que aparece el cuadro de Francia para la contra con Olise, otro descuento, pasa, mete en el área, de rebote, parecía un remate, pero de carambola, Henderson se lanza y termina tapando, lo que era otro descuento para Francia.
1: Sí, ya aparece en este segundo tiempo, le han cambiado de pilas a Olise, ¿no? O sea, ahí le abrieron la espalda, le pusieron dos pilas nuevas. Y Olise con ganas de jugar, ahora sí asociándose con Mbappé, otra nueva generación de ataque del cuadro francés, ataca a Francia.
0: 5 minutos de la parte complementaria, 4-1 el marcador, Lucía, ¿y cómo van las apuestas?
2: George, te cuento que la victoria de Francia paga en este momento 19 veces tu apuesta, el empate está pagando una cuota de 10 y la victoria de Inglaterra paga 1.10. 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
0: Avanza el cuadro de Francia, la pelota dentro del área, quiere ganar Racó, golpe de cabeza Mbappé, atención, la pelota queda dando arriba, le pega Rabiot, afuera el disparo por parte de Rabiot, pasó cerca, la vio pasar Henderson.
1: Y no ha tenido un buen remate de media distancia Rabiot, ha hecho varios goles con Francia, con la selección francesa de media distancia, pero en este Mundial no ha tenido, que vengo siguiendo a Francia, ningún remate directo, ¿no? Todos ha sido desviado aquí, la pelota quedó en rebote para que Rabiot con pierna zurda rematara, la pelota le pasó alta. Sigue atacando Francia.
0: 4-1 el marcador. 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
0: La buscaba Barcola adelante, en el fondo termina sacando la pelota el defensor Gay para dejársela por abajo de manera rozante para ese para Declan Rice, abriendo juego por el otro lado, va apareciendo Spence, cruza el medio campo, pide más adelante el globo, se quiere meter Watkins, lo marca Upamecano, que tiene mayor agresividad a comparación de Konaté, lógicamente ha ganado un lateral, saque lateral, te ha puesto donde ganan los que la ven.
1: Ya me imagino ese vestuario, ¿no? Todo lo que le debe haber hecho de Jean, ¿no? O sea, ustedes me quieren mucho, pero quieren terminar despidiéndome con una goleada en contra. Por favor, ¿no? Hay que ponerle mayor agresividad. Ataca Inglaterra.
0: Por el lado izquierdo le va quedando la pelota al jugador EBS. La va dejando para Declan Rice. Nuevamente la domina S. Atención que se va acercando cerca el último cuarto de campo. Le va quedando la pelota. Atención aquí a Tuni. Tuni que quiere avanzar. No puede ante la presión por parte de Rabiot. Se exige Tuni. Ya había un rebote. Y va para la respuesta Zaire Emery. La retrocede. Va controlando el balón en el cuadro de Francia. 7 minutos de la parte complementaria. La va dominando en el fondo. Justamente Lacroix. Va llevando llevando la pelota adelante, descarga por fuera, se va metiendo Luca Digne, cruza la modular, se frena y ahora para que aparezca con Mbappé, va Kylian Mbappé, el cambio de frente por el lado derecho, se acomoda Dembélé y quiere buscar otro descuento más al cuadro de Francia, pisa el globo Dembélé que profundiza para Mbappé, finalmente era Olise, la saca en el fondo Inglaterra y nace la contra con ese buen enganche de ese que supera la marca Upamecano, que bien la hizo ese por arriba. La termina observando Mañán. Esa pelota por parte de ese. El disparo se va al saque de meta. 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
4: Sí, bueno, ese y nosotros lo veíamos brillar en el Crystal Palace. Y justamente su socio era Olisea. El fútbol que fabricaban los dos era espectacular. Recuerdo que incluso en la última fecha, antes de ya de separarse, ataca Francia.
0: Otra vez por el lado izquierdo, se mete Marco, la otro descuento, le pega gol. ¡Gol! ¡Gol! Profundidad para Barcola que encara, se mete en el área, define ante Henderson, otro descuento más, como no le hizo caso antes, ha descontado nuevamente Francia, golazo de J.C. Chayantas, el gol que recorre la ruta del Perú para mejorar en marca del mundo, Francia pierde, pero ahora por 4-2.
1: Lectura del partido, y por eso que muchas veces yo no me dejo engañar por el marcador, ¿no? Por la producción que va haciendo un equipo, por eso voy comentando. Y a veces muchas oportunidades un equipo gana, y yo le digo, el mejor jugador lo tiene el otro equipo. Y me dicen, no puede ser, o sea, no necesariamente el equipo que gana está produciendo mejor o juega mejor. Aquí lo que tenía que hacer Francia simplemente es ajustar la presión en la marca, porque arriba estaba haciendo daño, pero claro, si tú no presionas en la marca, por eso el ejemplo que hoy, si tienes incluso a Maradona con Pelé en un equipo, pero que no marcan, seguramente hoy pierden, porque el fútbol cambió. Ya no es simplemente el talento individual. Hoy es la presión, la parte táctica y tantas otras cosas. Y entonces lo que ha hecho es cambiar, yo dije tres, cambiaron a cuatro jugadores, presionaron en la marca, cambiaron a los que estaban mucho más distendidos, y ahora Francia entiende de que puede generar ocasiones de gol, como en el primer tiempo, pero que tiene una solidez defensiva mayor. Y el gran paseo de Mbappé, no sé si esto se le va a considerar como habilitación a Mbappé, claro, pero termina Barcola haciendo el gol tras la habilitación de Mbappé.
2: Sí, justamente, Ible, cuarta asistencia para Kylian Mbappé. Este es el tercer gol en este Mundial para Bradley Barcola. Se va Francia.
0: Otra vez a la carga Francia. Qué buena pelota de Mbappé para Dembélé. Hace otro descuento. Se mete en el área, le pega. Termina tapando el arquero Henderson. Rebote Olise. Recién levantaron el banderín. Estaba en fuera de juego de Dembélé. Continúe con la información, querida Lucía. Pero en la anterior la tuvo Dembélé.
2: Así es. A pesar de que ya Mbappé acaba de superar en la tabla de goleadores del Mundial presente a Lionel Messi, de igual manera, ambos están empatados con 4 asistencias cada uno. A Lionel le queda un partido el día de mañana, la final del mundo.
1: Claro, eso es importante porque si anotara a Messi, pero no habilita, estarían empatados por lo menos, ¿no? Y de todos modos, bueno, no sé cómo, si parten la copa por la mitad, el premio por la mitad, no lo sé. Pero de todos modos sería interesante porque, como te digo, sería la primera vez que un jugador la ganara en 2 mundiales consecutivos, siendo el máximo anotador. Y otra cosa más, desde 1970 no se superaban los 8 goles. En 1970, Gerd Müller hizo 10 goles, y luego en el 74, Lato 7, luego en el 78, Kempe 6, en el 82, Paolo Rossi 6, en el 86 fue Gary Lineker con 6, en fin, pero no superaban los 8 goles.
2: En caso de empatar en asistencias, el siguiente criterio es menos minutos jugados.
4: Ah, ok.
2: Ganaría la bota de oro el jugador que haya tenido una menor participación en lo que respecta a minutos en el Mundial.
1: Mbappé, porque Mbappé salió en el partido contra Noruega, si no me equivoco. En cambio, Messi jugó todo.
2: Messi no jugó el primer tiempo contra Jordania.
1: No, tienes toda la razón. Bueno, vamos, vamos, vamos con el partido. Estamos en 12 minutos, amigos de RPP, en 12 minutos del complemento. Lo cierto es que se pone lindo el partido. Todavía no acaba, puede seguir marcando Mbappé si así lo desea. 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
1: Ha ganado un tiro de esquina caliente.p, cabala caliente para apuestas calientes el conjunto de Inglaterra. Pero le cambia la cara esa defensa a Upamecano. ¿Ah? En el fondo, en el equipo de Deschamps, hay córner, cara de preocupación por parte de Tuchel. Lo ganaba 4-0, muy cómodo. Hasta él mismo se sorprendía con el marcador. Y ahora, diferencia de dos. Por arriba el cuadro de Inglaterra. Aquí se va a meter en el área. Atención, ha trepado el central. Hablamos del número 2, es Riconza. Aquí aparece también el defensor. Hablamos del jugador gay. Y va llegando Declan Rice para servir el tiro de esquina. Atención, amigo de RPP. 4-2 el marcador y lo gana Inglaterra. Aquí aparece en el área. Se va metiendo también el compañero, el central. ¡Oh! De cabeza y tapó Mañán. Conectaba Tune, se lanza Mañán, responde, pudo estar el quinto, quiere salir en contra pero no puede, y ahora va el número 21 ese, por el lado derecho, busca el quinto tanto, el cuadro blanco, sigue ese, quiere ganar rayo final, abajo la barrida por parte del defensor y el balón se pierde, el saque de meta quedan Choles con el nuevo anticaída con Romero, pero le pregunta a usted Lucía, ¿cómo van las apuestas?
2: George, te cuento, el descuento de Francia movió todo, ahora la victoria justamente del cuadro francés paga 6.50, el empate está pagando 4.85 y la victoria de Inglaterra paga 1.43. 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
1: La tiene Saka en el fondo para el cuadro de Inglaterra. Minuto 14 de la etapa complementaria. 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La va tomando adelante el cuadro de Inglaterra. La pelota que buscaba Bukayo Saka retrocede muy bien, mal gusto. Y se la va entregando para el arquero Mañán. Va el hombre que milita en el Milan de Italia. Ahora abriendo juego por el lado izquierdo con Lucas Digne. Este está en el Aston Villa. Y ahora más adelante para Olise. Olise con Mbappé en otra posición. Se viene Mbappé en cara, se va a sumar en el área, en cara, sigue Mbappé, ya no puede superar la marca de dos jugadores en el fondo, la tiene que sacar. Hablamos de Conza para Declan Rice, la va dominando el número 4, espera que trepe su compañero, va recibiendo por este lado, aquí el juego Rogers, se la deja en corto, qué mal pase de Rogers, y va a la carga nuevamente Francia en el último cuarto de campo, recibe Olise con espacio, mucho tiempo, le pega. Lo dejó parado a Henderson. Era otro descuento para Francia. Se toma la cabeza el jugador Michael Olise. Pudo estar en esta.
4: Ahora lo que tiene que decirle a Inglaterra, que ya empezó el segundo tiempo. Ah, no, se han quedado en el vestuario. La verdad es que están muy distendidos los ingleses, pensando que en el 4-0 ya tenían demasiados ahorros en el banco, ¿no? Y entonces ahora la decisión es de Inglaterra. Pero que empieza a hacer agua la defensa inglesa, justamente por el buen desequilibrio que tienen los franceses. Ataca Inglaterra.
1: Por el lado izquierdo va apareciendo Spence. Va a cruzar el medio campo. La pide delante Watkins. También le va quedando tensión. La propuesta para el número 7. Bukayo Saka primero, recibe Rogers. Rogers para Saka. Saka que retrocede en una zona donde no hace daño. Por eso prefiere tocarla con su compañero mejor ubicado, el número 21. Everett. La retrocede para el número 4 de Clan Rice. La devolución con S. Lo marca de cerca Rabiot. La toca hacia atrás. Este que aparece es gay. Todo este terreno francés va contra el balón, el cuadro de Inglaterra, ya minuto 16 de la etapa complementaria, el marcador es favorable para Inglaterra por 4-2, este marcador que llega gracias a golazo emprendedor de Caja Arequipa, tiene el control del balón nuevamente el cuadro de Inglaterra con Spence. Spence para que la controle primero, ese está en corto con Gay para Declan Rice, nuevamente con el central del grandote, va Gay ahora otra vez con ese, espera que trepe Declan Rice, con espacio le puede pegar, se va acomodando y ahora avanza, se mete en el área, llega Watkins, engancha Watkins, pelota atrás, le termina quedando a ese, no saca el rebate, qué buen pase de profundidad, se mete ahora Tony, el control no es dirigido, no pudo acomodarse de mejor manera el delantero y luego le cometen una infracción al hombre de Francia y un tiro libre a puesta total para ganar, hay que creer.
4: Sí, pero ahí se veía por ejemplo Rabiot, ¿no? Como inmediatamente la pelota le queda incómoda al jugador inglés. Y en lugar de mirarlo, claro, como hacía en el primer tiempo, ahora sí, ataca, ¿no? Lo ataca al jugador inglés y finalmente, bueno, lo incomoda y por eso que pierde la oportunidad
1: en una jugada que era bien estructurada de parte de Inglaterra. Ataca Francia.
0: Otra vez por el lado derecho. Va recibiendo de esta manera. Atención para la carga. Mbappé, Mbappé, bailote. Mbappé quiere meterse en el área, pero no lo consigue. Spence a la marca. Sale bien Spence de la marca de tres. Salió jugando de manera muy elegante. Y ahora abre juego por el otro lado. Se viene por izquierda. La pide Inglaterra. Recibe Watkins. La pide Turi. Sigue Watkins. Se mete en el área. Engancha. El centro abajo. Turi que no puede. Hay un rebote. Y ahora insiste nuevamente. Hablamos de juego. Watkins, pero está para ese, es en el área, engancha, le pega, impacta en el defensor, la saca de cabeza Luca Digne, rebote le queda a Declan Rice, y va la carga nuevamente el cuadro inglés, por el lado izquierdo se acomoda por ese sector, el compañero Watkins, el centro elevado, en el fondo Luca Digne con el despeje, con golpe de cabeza, y ahora para el rebote lo va tomando Zaire Emery, coloca para Olise, Olise con Barcola, se acomoda en el fondo el cuadro de Francia, partidazo, somos RPP, la Radio Oficial del Mundial 2026 y transmitimos la auténtica pasión de la Copa del Mundo.
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0: Recibe por la banda izquierda Barcola, ataca a la gente de Francia. Atención, esperen el área Mbappé. Se demora Barcola, toca en corto para Mbappé. Mbappé que pieza abre juego por la derecha. Dembélé, le engancha. Abajo, el disparo por parte de Dembélé a la mano de Henderson. Le salió un remate suave al delantero de Dembélé. Pasa por Inglaterra.
1: Claro, hace mucho más daño el cuadro francés por el desequilibrio individual que tiene arriba, pero como está abocado ahora a seguir descontando, también deja espacios abajo. Inglaterra tiene buenos jugadores, así que el partido está abierto, ¿no? Está más cerca de descontar Francia, pero también puede anotar otro gol Inglaterra. ¡Ataca Francia!
0: Una vez más va apareciendo la gente de Francia, la carga con Zaire Emery. Se la va dejando para izquierda para Luca Digne. 4-2 el marcador. 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Mañana la final. Aquí aparece Barcola. Va el número 12. Se acomoda, demora demasiado. Piensa lo que va a hacer. Se la va entregando para Zaire Emery. Abroque helado el cuadro de Inglaterra. Recibe Upamecano. ¡Le pega! ¿Qué tal fierrazo le metió Upamecano? Un fierrazo como el de Ceros al equipo. Termina tapando Henderson. El rebote le queda a Barcola. Recibe Digne. Lado izquierdo. Retroso del esférico para Zaire Emery. ¿Qué piensa? Demora demasiado. Toca Zaire Emery ahora para que la domine. A la carga Francia Olise. Por fuera va llegando Malogusto. Recibe Dembélé. Toca en corto para Malogusto. Nuevamente. Ahora insiste el cuadro de Francia. La pelota para Olise. La descarga con Dembélé. Se va metiendo Malogusto. Pone el cuerpo. Rebote, le queda abajo. Malogusto insiste, no tiene Mbappé de taco, entrega mal porque no se la dio a Dembélé, la pedía Dembélé, sale Inglaterra, el partido está partido y sale para la contratención, salta y la gana con golpe de cabeza y la busca Turi, termina cayendo Watkins que acusa una infracción. Lucía
2: pedía que se le había hecho lo que popularmente se conoce como banquito al momento de él saltar, no cobró nada Valenzuela, sigue la jugada para Francia.
0: Estamos en 20 del complemento y nosotros somos RPP, la radio oficial del Mundial 2026 y transmitimos la auténtica pasión de la Copa del Mundo.
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0: Minuto 21 del complemento. Ataca la gente de Francia. Recibe atención Olise. Penetra en el área. Descarga abajo. Mbappé engancha. Está centro de encuentro. Le pega.

0: sí despertaron los gallos. Despertaron los gallos y llegó Mbappé. Les cuento, minuto 21. Minuto 21, lo grita de Champs en su último partido, el desahogo del entrenador. Y Mbappé que le regala un doblete y lo pone a tiro de empate. La jugada se gestó por derecha. Recibió el número 7 de Dembélé. Armó una pared Olise y Mbappé. Y luego termina anotando Mbappé ante la resistencia de Henderson. Golazo de J.S. Chayantas al gol que recorre la ruta del Perú con las mejores marcas del mundo. A tiro de empate Francia. El marcador favorable para Inglaterra. 4-3.
1: Yo creo que iban a poner una canción de Indochina de repente por Francia. Bueno, descuenta Mbappé y ya nos va a decir Lucía porque ya lo pasó a Messi y es el máximo goleador de toda la historia de los mundiales en estos momentos. Pero claro, y eso lo va a poner mucho más dramático el partido de Argentina con España porque todavía le queda el partido a Messi. Pero bien, lo que estábamos combinando, lo que decíamos que aparentemente, bueno, ya mucho más cómodo Olise. Detrás del hombre en punta, donde ha jugado casi todo el Mundial, en donde puede hacer esas combinaciones espectaculares que había hecho en esta propia Copa del Mundo. Y aquí combinó, toma, para ti, no, para mí. Y Mbappé con Olise combinaron, lo dejaron, construyeron una pared rápido, estos dos jugadores, y Mbappé en una zona de definición, en la zona como centro delantero, remata para convertir el tercer tanto y el achique ahora sí el marcador. Y está cerca, ¿no? Porque falta un montón de tiempo. Y yo pensaba, aquí estábamos hablando, aquí con Irwin, y Irwin me decía, por lo menos 3 goles más puede haber de Francia. Sí, porque Francia no ha perdido el poder ofensivo. Lo que tiene que ajustar es la marca nada más. Pero Francia le hacía daño en el primer tiempo a Inglaterra, pero bueno, no pudo concretar. Así que bueno, jugando de la misma manera, no sacándolo en Mbappé, seguramente que Francia podía descontar finalmente como ha sucedido, Lucía.
2: No quería compartir el trono Mbappé en este partido. Suma 22 goles en 3 mundiales, superando a Lionel Messi en general en la tabla de goleadores históricos de la Copa del Mundo. Messi queda con 21, Mbappé con 22. En este mundial ya tiene 10 anotaciones el capitán de la selección francesa.
1: Decía, eso no se veía desde el 70, donde Gerd Müller hizo 100 goles. Lo máximo del 70 eran 8 goles que había hecho Ronaldo el brasileño y Mbappé en el Mundial pasado. Pero 10 goles, o sea, ya es una cifra realmente, bueno, ha jugado más partidos, es cierto, antes jugaba menos. El máximo anotador en un solo Mundial, es George Fontaine, que hizo 13 goles en el 58. O sea, ya una cifra escandalosa, ¿no? Bueno, no sé si Mbappé puede hacer un gol más todavía en este partido.
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0: Estamos en el tiempo de hidratación, amigo de RPP, confianza y credibilidad por todos los medios, disfrutando este gran partido, donde lo ganaba Inglaterra 4-3, pero ahora Francia se pone a tiro de empate. Descontó 3 goles en 25 minutos de este complemento. Doblete de Mbappé, 1 de Barracolá, para justamente acercarse a la igualdad en este resultado. Y vas a vivir este desenlace a través de RPP. Quedan 20 minutos. Reingresan al campo de juego el conjunto de Francia e Inglaterra. Habrá que esperar tal vez por qué y cómo va a responder Tuchel. Porque ya está encima Francia.
1: No, tendría que cambiar, ¿no? Acá a Harry Kane y a Bellingham para despertar la función ofensiva de sus jugadores que están totalmente dormidos. ¿Túnez?
0: ¿Hizo algo mal?
1: ¿Túnez? Bueno, pero es que Túnez no pasa nada con Túnez. Tiene que entrar Harry Kane.
0: Al peso ofensivo.
1: Y claro, en el peso ofensivo, ¿no? Y probablemente Walking ha pasado a jugar de delantero. Yo pensaba que iba a ser Roger.
0: Por izquierda.
1: Y sí, por izquierda. Yo pensaba que iba a ser Roger, pero ha sido Walking. Entonces, en todo caso, tendría que ser cambiar a Roger y cambiar a Túnez para que entre Bellingham y entre Kane. Y seguramente, a ver, mover un poco más la parte ofensiva. Porque en este trámite se lo van a empatar, ¿eh?
4: Avanza con la pelota el cuadro de Inglaterra, va recibiendo Cuenza, termina cayendo el hombre de Inglaterra. ¿Qué falta? 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Minuto 71 de partido. Tramita RPP, va dominando el balón el número 4 de Clan Rice. La descarga ahora para Mark Ekey. Controla el esférico el número 6. La descarga nuevamente por un costado con Declan Rice. Otra vez la entrega. Tiene que salir jugando el cuadro de Inglaterra. Pero corre a toda velocidad Ulises. Lo marca por detrás. Termina cayendo el hombre de Inglaterra. 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
4: Va dominando el balón en el cuadro de Inglaterra. Recibe de Declan Rice el número 4 en la línea que parte el terreno. La quiere dominar por este sector justamente. Declan Rice descargando rozante para ese. 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
4: Sobre los 72 minutos de partido sale Henderson. La entrega para Turi. Abajo, abajo le entraron fuerte. Era Upamecano. Se acerca el árbitro, pero solamente pita la infracción, Lucía.
2: Levanta los hombros Upamecano, señalando que no había cometido la infracción al jugador número 22 de Inglaterra. Finalmente Valenzuela sí cobró la falta a favor del cuadro inglés.
4: Lógico, ingreso fuerte por parte de Upamecano, el defensor que entró para morder en la saga de Francia. Toma la pelota el cuadro de Inglaterra ahora para responder. Cayó en un letargo Inglaterra. Pensó que ya se sabía ganador y contra estos motros es imposible hacerlo. La va controlando en el fondo justamente el cuadro de Tuchel para dominarla con el número 26, Cuenza. Se la deja ahora para Declan Rice. En corto para que aparezca por el lado derecho. Morgan Rogers hace el cambio de frente. Morgan Rogers por izquierda. Se levanta. Quería ganarla con golpe de cabeza. Lo consigue y la va tomando hacia delante Watkins. Abajo responde bien Malagusto. Recupera el balón. Se la va dejando por abajo ahora para que salga el cuadro de Francia. Primero recibe Olise. Minuto 73 de partido. Quédate en sintonía de RPP. 4-3 el marcador. 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
4: Se viene el empate para Francia, pelota por la banda derecha, va corriendo, va lo gusto, el centro rasante, la carrera de Ulises, le pegó. Cerca, cerca, pasó el disparo por parte de Ulises, increíble, se la vende Ulises, la ve pasar Henderson, era el empate para los gallos.
1: Claro, lo que pasa es que no patea limpio, no abre el pie izquierdo, con eso le pega la pelota da estos círculos, no sea... rota, se la rosca la pelota y por eso que finalmente no le pega limpio y por eso no entra la pelota a uno de los ángulos. Sigue atacando Francia.
4: A la carga va recibiendo primero el jugador Zaire Emery, la retrocede para Upamecano. Upamecano más adelante, ahora termina rebalando un poquito Olise, se pone de pie fuera del cajón grande, ahora sí se eleva, atención, sigue Olise. Olise que controla el esférico, va controlando el balón de esta manera, a la carga el cuadro de Francia, termina recibiendo Mbappé en el último cuarto de campo, la pide Barcola, prefiere por izquierda para Diñé, Diñé con el enganche, va el número 3. Nuevamente la devolución para Mbappé, qué buena pared, atención Diñé, bien plantado Cuenza, otra vez el rebote le queda justamente al número 3, Diñé, Diñé en corto para Mbappé, Mbappé que engancha, cuidado que lo tocan, es penal, sí, otro enganche más, se tiró Valenzuela, dice que nada, ahora sale, saca y le pegaron a saca. A este sí le pegaron, termina cayendo el hombre de Inglaterra.
2: Se quejaba Kylian Mbappé de un agarrón por parte del número 17 de Inglaterra, el defensor, el central. El mediocampista Morgan Rogers, pero finalmente Valenzuela cobró salida tras una falta a Bukayo Saka, como bien señalaba yo.
1: Lo que pasa es que cuando los dos se agarran, entonces el árbitro no sanciona la falta, ¿no? Y Mbappé también le agarraba la camiseta al jugador inglés. Yo creo que ya es difícil. Mañana todos los acreditados, los periodistas acreditados, tienen que votar por el mejor jugador del Mundial. Eso se realiza antes incluso del partido. Por eso que muchas veces... el mejor jugador del partido de la final no sale elegido el mejor jugador del Mundial. Recordarás que en el 2006 fue elegido Zidane el mejor jugador del Mundial porque lo eligen antes, o sea, no cuando termina el partido, sino se eligió, es que tienes que ir votando antes del partido y en pleno desarrollo del partido. Y yo creo que en esas circunstancias, creo que el mejor jugador del partido, del Mundial va a ser Mbappé.
4: Va tomando la pelota Ulises. Atención, estamos con los comentarios de Ible Moscoso. La información de Lucía Céspedes. La pelota en el área, busca el empate. El cuadro de Francia recibió Ulises. La saca en el fondo a la carrera. El defensor gay, lateral ofensivo. Saque lateral de puesto. Donde gana los que la ven. Para el cuadro de Francia. Otra vez a la carga Mbappé. Mbappé para Baracolá. Baracolá se interna en el área. Le puede pegar. Retrocede el balón. Ahora llegaba Rabiot a la carrera. Mbappé lanza el centro por el lado derecho. La acomoda Dembélé. La retrocede para Malo Gusto. Termina cayendo Malo Gusto. ¿Qué dice Valenzuela? La deja suelta el jugador de Dembélé, porque Valenzuela prefiere en todo caso Dembélé que pite a Valenzuela. Demoramos un poquito, también le llama la atención, hay un tiro libre y le va a pertenecer al cuadro de Francia, Lucía.
2: Sí, caía Malo Gusto, el 2 francés, la falta era el 19 de Oli Watkins, y para contarte, George, ya se pone la camiseta en el banquillo inglés Jude Bellingham, el número 10.
4: Claro, porque ya está la carga Francia y poca resistencia ofensiva de Inglaterra.
1: Si se le empatan, si Tuchel no llega para Reino Unido. O sea, para ver, por favor, o sea, a Kane y a Bellingham, a los dos mejores, no lo, ya hace rato tendría que haber entrado, para que falten, ¿qué? 13 minutos. Bueno, en fin, vamos a ver si lo empata Francia.
4: Dembélé en el tiro libre, se viene el centro y un rebote, la buscamos Pomecano, la saca en el fondo ese, se defiende como puede el cuadro de Inglaterra, va tomando la pelota Malo Gusto, se la deja ahora en el círculo central para Zaïre Emery, Zaïre Emery para Rabiot, por izquierda el número 14, la adelante para Barcola, ataca Francia, se viene Barcola, Barcola devora un poco en el vértice del área, la deja para Digné, pelota en el área, Mbappé se acomoda, le pega, termina impactando el balón en Conza y ahora la vuelve a buscar Barcola, no tiene un buen control, sale la gente de Inglaterra que respira con Rogers, lo viene jalando a Rogers, y señora, hay tiro libre en salida para el cuadro de Inglaterra. 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
4: Hay cambio en la selección de Inglaterra. Escucho la voz de Lucía Céspedes.
2: Te cuento, George. A ver, se van con la 22, Ivan Toney, y con la 21, Evere Eze. E ingresan con la 8, Elliot Anderson, y con la 10, Jude Bellingham.
4: 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Minuto 79 de partido, restan 11. Ahora sí, ingresaron los que saben.
1: Bueno, no sé si los que saben. Lo que pasa es que, por ejemplo, Anderson es un volante defensivo. O sea, un volante más de marca. No es un volante ofensivo. Entonces, está sacando a ese que sí es un volante, que está jugando como interior, pero que es un volante, es un 10. Es un volante muchísimo más adelantado, porque tiene mucho más vocación ofensiva, y lo saca y pone un volante de mayor marca. Y luego lo saca a Túnez, que es el centro delantero, y lo pone a Bellingham, que es un volante en realidad, no es centro delantero. Entonces, una vez más, aquí no es que se esté tirando para atrás, pero pone jugadores con mayor, digamos, saca, ataca, ataca, ataca,
4: otra vez a la cara con Jude Bellingham, justamente, lo marca de cerca el defensor, engancha Bellingham, la deja para Watkins, se suma en el área, es un golazo, Watkins se acomoda, Watkins demasiado, le pega, tapa al arquero, rebote, abajo, Rogers, increíble lo que pierde Inglaterra. Se va a lamentar, sonríe Bellingham. Va para la contra Francia porque el partido no tiene pausa. Y ahora recibe Olise, Olise para Barcola. Espera atrás Mbappé, sigue Barcola. Otro enganche más, espera atrás Mbappé porque no se la da. Ahora sí se la va dejando para Mbappé. Si cruza en el área, puede enganchar y pegarle. Se acomoda Mbappé, pero está abajo. Olise, Dembélé, Olise. ¡Ah, no! No entró. Era el gol de Francia. Compañeros, hasta en la cabina, todos. ¿Cómo no ingresó esa pelota? ¿Cómo? Menos mal que tengo Ible Moscoso, les digo. Menos mal que tengo Ible Moscoso, que nos va a explicar cómo el disparo de Olise y la genial jugada colectiva de Francia no terminó en gol. Increíble lo que acaba de pasar.
1: Sí, quiso colocar al poste de la mano izquierda del portero. La pelota le dio un beso volado al poste. No, o sea, sí, chocó en el poste. O sea, le rozó el poste. Y desperdicia una ocasión espectacular de Francia, una construcción espectacular de Francia. Y bueno, ya no deben reírse tanto porque faltan 10 minutos. Y a Francia necesita un gol por lo menos para ir a forzar los suplementarios. Bueno, vamos a ver. Al árbitro ha sufrido. El árbitro, ¿no? Lucía.
2: Sí, están frotando la pantorrilla izquierda de Jesús Valenzuela. Te iba a comentar justamente que también Olise hacía ejercicios de estiración por el hecho de que al parecer había sufrido un pequeño calambre al momento del remate y Deschamps agarraba la cabeza, pero al parecer quien va a tener que ser cambiado es el árbitro principal.
4: Bueno, restan 9 minutos para el final. Increíble, todavía no puedo entender. Yo tenía la ilusión óptica que había terminado en gol. 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
2: Quien sí va a tener que ser retirado del campo, del terreno de juego, en una camilla, es el 26, Jarrell Kwanzaa, quien había vuelto tras la expulsión que sufrió contra México en octavos de final.
4: Bueno, ya se pone de pie por su propio medio, ¿no?
2: De igual manera va a ser retirado, y quien va a ingresar por él es Rhys James, el número 24.
5: Habrá que confirmar entonces. En esta idea de Tuchel de poner jugadores que no son en su posición natural, ¿no? O sea, James ha jugado varias veces como lateral, es cierto, pero es un volante en primera línea, ¿no? Lo vimos muchas veces en el partido con Noruega, por ejemplo, ¿no? Que hace los cambios, entra primero como volante en primera línea, luego más adelantado, luego más atrasado y termina jugando de lateral, ¿no? Entonces, bueno, eso es lo que tiene Tuchel. El saque de meta para Inglaterra.
4: Hay cambio en la selección de Inglaterra. 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
2: Sí, te repito, la variante. Se retiró con la 26. Jarrell Kwanzaa ingresó con la 24. Rhys James.
4: Perfecto, gracias Lucía. Minuto 83 de partido. En el fondo la va manejando Francia con el arquero Mañán. Tocando la pelota en corto. Ahora para el número 26, Lacro. Lacro que se la deja para Upamecano. Ahora en corto. Va apareciendo para darle la salida con Zaire Emery. En el círculo central. Pelota por fuera para Barcola. Engancha Barcola. Se la deja en corto ahora para Mbappé. Mbappé en el último cuarto de campo le pega. Mbappé, ¿qué tal? Fierrazo le metió Kylian. Un fierrazo como el de Aceros. Arequipa responde el arquero Henderson. La domina en el fondo justamente el cuadro de Inglaterra. Pelota por abajo para Elliot Anderson. Anderson hacia atrás ahora con Gay. Gay por izquierda, la descarga para Jed Spence. Aquí la va a tener Spence. En el fondo nuevamente Inglaterra. 4-3 el marcador. Restan 6 minutos para el final. 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
4: Recibe Bellingham, buen cambio de frente de Bellingham para Watkins. Se acomoda finalmente Rogers, va trepando por el lado izquierdo, va pasando por fuera, se va metiendo atención su compañero.
6: Penal.
4: Termina cayendo después, penal. No lo vio mal Augusto, se barrió. Pensó que iba a llegar primero y lo toca en la pierna Spence, que se metió un carrerón realmente. Corrió, se incrustó en el área, se barre mal Augusto y sanciona a Valenzuela la pena máxima, Lucía.
2: Sí, justamente la infracción era de mal Augusto, del 2 francés al número 25, al jugador del Tottenham, a Spence. Es el segundo penal consecutivo que le cobran a Francia. El primero fue contra España en la semifinal y ahora este por el tercer lugar contra Inglaterra.
4: ¿Cómo que le queda duda si Blep?
5: Sí, porque, o sea, hay un choque con la PA, con el muslo, pero él aduce, a ver, vamos a ver si lo revisan, pero con el muslo, claro, lo choca, y si no hay revisión, bueno, parece que no hay revisión, pero a mí me generaba más dudas de la caída del jugador.
2: No. Penal confirmado, y Blep ya justamente pide Valenzuela que Miñán vuelva a su arco. Quien toma la pelota en Inglaterra es el 10, Jude Bellingham.
4: A falta de 5 minutos para el final, la oportunidad para Inglaterra de sellar esta victoria. Lo dejó venir a Francia, anotó 3 goles el cuadro francés y ahora la oportunidad para Inglaterra de alargar nuevamente diferencias.
2: Hizo el engaño en este caso para recibir la presión y también nos engañó a nosotros. Quien va a patear es finalmente el 7, Bukayo Saka.
4: Para buscar su triplete en este partido. Este compromiso válido para el tercer lugar que lo vives a través de RPP. 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Minuto 41 del complemento. Respira Bukayo Saka. Lo observa el arquero Miñán, que levanta los dos brazos extendidamente para provocarlo y desestabilizarlo emocionalmente al jugador Saka. Todo esto en el punto del penal, a la orden de Valenzuela, que ya dio indicaciones de que no hay invasión. Carrera corta del zurdo. Va Saca, zurdo y la cruza. Habrá que esperar la orden de Valenzuela en cualquier momento. Saca que espera pegar al arco. Sigue Saca, el número 7, repiquetea, le pegó. ¡Gol! ¡Gol! De Inglaterra. De penal Bucayo Saca para que los fantasmas de Argentina se vayan. A falta de 3 minutos para el final, diferencia de 2, Inglaterra 5-3, golazo de Bucayo Saca, un golazo de JSH Llantas, el gol que recorre la ruta del Perú con las mejores marcas del mundo, saca diferencias, Inglaterra 5, Francia 3.
5: Bueno, sí, estuvo cerca el conjunto francés de anotar el 4-4, dos o tres oportunidades, pero clarísimas para hacerlo. Pero bueno, siempre en la contra iba a quedar mal parado por buscar aumentar la cuenta y ponerse en la igualdad y forzar los tiempos extras. Pero finalmente, bueno, Saca ya nos dice ahí, noticia buena y mala, ¿no? Porque hubiéramos visto de pronto 30 minutos más y el partido estaba en 4-3, estaba mucho más cerca de Francia de empatarlo. Pero la buena noticia es que nos vamos a ir más temprano entonces, ¿no? Porque ya con estos dos goles del cuadro inglés, el partido me parece que está liquidado. Y creo que incluso Francia en el 4-3... daba la impresión de que esta, el objetivo de Francia era que Mbappé haga goles, ¿no? Y que no interesaba de repente mucho el empate, sino que Mbappé, y ya en el 4-3 lo vi un poquito regular más a Francia. Bueno, ataca Inglaterra.
4: Otra vez a la cara con Jude Bellingham, va apareciendo en el círculo central. Se la va dejando para Elliot Anderson. Sigue Anderson.
2: Igual es su mejor marca en mundiales. A los 3 tantos que marcó en Qatar 2022, Bukayo Saka, quien suma 17 tantos con la selección inglesa.
4: Gracias, Lucía. Atención. Va apareciendo el cuadro de Inglaterra por la zona izquierda. Al partido de banda restar, minuto y medio. Gana Inglaterra por 5-3. 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
4: En el fondo de Clan Rice para la salida en el cuadro de Inglaterra. Busca pase seguro. Aquí va recibiendo para jugarla con Conza. La deja hacia adelante. Ahora de espaldas Rogers. Rogers en corto para que aparezca por este sector. Spence. Spence para Jude Bellingham. Lo marca de cerca Upamecano. Sale bien de la marca Spence. Y ahora la pide atención Watkins. El esférico que viene para Watkins. Finalmente en el fondo corrige Diñé. Diñé para Olise. Olise es el número 11, la pide Barcola, sigue Olise, la deja en corto ahora para Diñé, al partido le va a quedar segundo nada más para que culmine, sale en el fondo Francia, le consulta a usted y le Moscoso para usted, ¿quién es el jugador de este partido por el tercer lugar?
5: Bueno, lo saca 3 goles, ¿no? Pero creo que Mbappé mostró más producción individual, ¿no? Pero me quedaría con Mbappé, de todos modos. Más allá de que seguramente alguien de ustedes puede elegir a Saka.
4: Se viene por la zona derecha justamente el número 7, Dembélé. Dembélé ahora en corto para Olise. ¿Quiere Mbappé? ¿Usted está de acuerdo, Lucía Cepes, de juego de partido?
2: Yo me quedo con el triplete, Bukayo Saka.
4: Correcto, ahí está, aparece Barcola, le pega, termina rebotando el balón en un defensor, el jugador del partido termina siendo Bukayo Saka entonces, gracias a la Universidad Científica del Sur, sea el jugador del partido y reformula el mundo. Hay tiro de esquina para Francia y hay cambios también en el partido, cambios en la selección de Francia, cámbiate a Coolbet, juega cool.
2: Te cuento, George, se va con la 2, quien lamentablemente cometió el penal en contra de Francia, malo gusto. Ingresa con la 5, Jules Koundé, jugador del Barcelona.
5: Sí, lo castiga de Jean al amigo de Alan 10, ¿no? Lo saca justamente por haber cometido esa falta que termina en penal y de que imposibilita la opción de Francia de empatar el partido. Bueno, y parece que ya... ¿Cuántos minutos más se juega?
2: Te cuento, Yulev, son 7 minutos más en este partido.
4: Correcto, y nosotros somos RPP, la radio oficial de Mundial 2026, y transmitimos la auténtica pasión de la Copa del Mundo.
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4: Va tomando la pelota por la zona derecha, atención, le va quedando el esférico a la gente de Inglaterra, pero termina recuperando Francia. Olise a la carga en el círculo central, y ahora justamente para que se venga por fuera, Koundé para Dembélé, pueden hacer otro descuento, la pelota atrás, quería Olise, buena marca de Declan Rice, sale en el fondo ahora Inglaterra, buscaba Rogers abajo, lo tocaron a Jude Bellingham, qué falta, qué foul de los neurobión en gel, alivio de rápida acción para seguir en movimiento.
2: Te cuento, George, y Blev y la gente que nos está escuchando, esta es la tercera vez que Inglaterra estaba compitiendo por el tercer puesto. Las otras dos las había perdido. En Italia 90 contra justamente el anfitrión y en Rusia 2018 contra Bélgica.
4: Bueno, ahí está entonces por primera vez Inglaterra consiguiendo la victoria en el tercer lugar.
5: Sí, bueno, campeón en el 66, pero de ahí ya no se metía pues entre los cuatro, ¿no? Muy poco, ¿no? Los ingleses no participaban en las primeras Copas del Mundo porque decían de que era un abuso, que ellos no podían participar porque les ganaban a todos y entonces no querían participar, ¿no? Bueno, eso decían, ¿no? Hasta que participaron en 1950 y resulta que perdieron con Estados Unidos 1-0.
4: Habrá salida que le corresponde a Inglaterra. Hay cambios en la selección de Inglaterra. 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
2: Último cambio en la selección de Inglaterra y en el partido. Se retiró con la 6, Mark Gay. Ingresó con la 12, Trevor Chalobah.
4: Muy bien, avanza la gente de Francia, la pelota por fuera, se va metiendo Dembélé, en otro descuento, le pega abajo. ¿Qué tal fierrazo le metió Dembélé? Un fierrazo como el de Cedro Arequipa. Nuevamente la carga Dembélé, busca retrocederla con Olise, se duerme Olise, a la marca llegaba Rogers, le retrocede ahora para Spence. Spence, le restan 4 minutos al compromiso, sale largo la gente de Inglaterra, anticipa bien Upamecano y ahora va a responder el cuadro de Francia, herido en su orgullo, pierde el tercer lugar a manos de Inglaterra, va recibiendo Mbappé trepa Mbappé para Koundé, se mete en el área Koundé, está descuento Koundé, engancha, no puede ante la presencia de Spence, revienta con todo, lanza el balón largo, la manda a terreno contrario, en el fondo toma la pelota la gente de Francia con Mignan y ahora por derecha para Koundé, hay un hombre sentido, se trata de Spence, va tomando la pelota el cuadro de Francia, pero ahora sí se va acercando Valenzuela, te escucho Lucía.
2: Pidió Valenzuela justamente el juez principal que se detenga el partido, ha solicitado el ingreso de la camilla para atender al número 25 de Inglaterra. Recordarles, compañeros, ya no tiene cambios, Thomas Tuchel.
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4: Se pone de pie, ¿no?
2: Segunda vez que ingresa a la camilla. Bien. Y el jugador no se sube en ella. Sale por sus propios medios. Jed Spence, como te menciono, no tiene variantes Inglaterra. Va a tener que afrontar esos últimos 3 minutos, si es que Spence no vuelve, con 10 jugadores.
4: Bueno, ambos equipos ya quemaron las variantes. Al partido le van a quedar algo más de 2 minutos para que culmine. Por ahora la victoria es para Inglaterra por 5-3. Con un hombre menos quedará de manera momentánea. El conjunto inglés recibe Mbappé. Mbappé, atención que traza la diagonal. No puede ante la marca de Elliot Anderson. Sale bien el número 8. Descarga esa trampa de Declan Rice. Este con Jude Bellingham. Y ahora para superar la marca del defensor. Va a la carga el número 10. Pone el cuerpo a Elliot Anderson. Y atención, llegaba Bellingham. Corta el avance Upamecano. Salta y le gana con golpe de cabeza a Zaire Emery. El rebote le va quedando por el costado izquierdo. Atención al compañero. Van a hacer la descarga con Declan Rice. Adelante el balón. Anticipa bien Upamecano. Y va a la contra Francia. Profundizo Pavecano, se viene Dembélé, está descuenta, se viene Dembélé, le va a pegar.
7: ¡Golazo!
4: ¡Gol! ¡Gol! ¡De Francia! Otro descuento más, o falta más que 1 minuto, llegó Dembélé, pero toda la acción la generó Pavecano, robó la pelota, anticipó, corrió,
0: se la entregó a Dembélé, incluso se sumó en el área el 4, pero se la deja Dembélé, Dembélé el mosquito que engancha y remata para vencer al golero Henderson, otro descuento más, golazo de JSH Llantas, el gol que recorre la ruta del Perú con las mejores marcas del mundo. Inglaterra 5, Francia 4.
1: Segundo privilegiado, George, que creo que es el mejor partido, por lo menos en goles del Mundial, ¿eh? Muy bien, Dembélé, pero como dice usted, no, fue un Pamecano. Pamecano, casi el 90% del gol de Francia, que cuando seguramente ingresó, no, antes de ingresar en el segundo tiempo, el técnico le tiene que haber dicho, compadre, tienes que meterte al partido, tienes que marcar, tus compañeros no marcan. Tienes que anticiparse. Y te anticipó Pamecano. Le ganó la posición al jugador inglés. Hizo toda la jugada y finalmente muy bien Dembélé. Como lo que se llama temporización, ¿no? Cómo engaña que va a rematar. Y en ese segundo que el jugador inglés cree que va a rematar, lo espera y luego hace el remate. ¡Ataca Inglaterra!
0: Otra vez para la contra. La va tomando Jude Bellingham. Y corre, y corre, y corre. Y pasa, y pasa, y corre, y corre. Y se mete en el área. Y va a enganchar. Y va a enganchar más. ¡Es un golazo! ¡Sigue Bellingham! ¡Golazo!

0: 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Inglaterra 6, Francia 4.
1: A 4, el mayor fue Austria-Suiza 7-5. Este 6-4 es histórico. Histórico, y aquí Bellingham lo debe estar persiguiendo. La Croa debe estar persiguiéndolo todavía. Bellingham hasta ahora, pues no lo encontró nunca. Tremendo partido.
0: Y en el descuento de Francia, qué buen pase del cuero pamecano, dejó pintado a Barguey. 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Va a salir en el fondo del cuadro de Francia, pero no hay tiempo para más. Pita el árbitro. Y no dice que el final del partido acaba de llegar en el Miami Stadium. 10 goles ha disfrutado a través de RPP. 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Inglaterra ha llegado al tercer lugar de este Mundial de las Tres Naciones. Inglaterra 6, Francia 4, una exhibición de buen fútbol y bastantes goles, Ible.
1: Sí, seguro, ¿no? Incluso en la parte final ambos se dan las manos, se abrazan, no hay ninguna rivalidad, no hay escenas de bronca, de conatos de bronca, como en los partidos donde usualmente está Argentina o algún otro país sudamericano que generalmente sale a malograr el partido. Aquí jugaron, claro, distendidos, a jugar al buen fútbol, y buen fútbol nos han mostrado con grandes goles. Claro, pues finalmente, si hubiera sido una semifinal, posiblemente no hubiese tenido esta producción en cuanto a la marca, fragilidad de marca. Ya Inglaterra con el 4-0 también ya no tuvo esa presión en la marca, y finalmente recibieron 4 goles en este partido. Hablaba que en la Liga de Naciones, recordarás antes en el término del primer tiempo, el cuadro de Francia perdía con España 4-0 en la Liga de las Naciones hace 2 años, y el partido terminó 5-4. Bueno, algo similar iba a ser, porque Francia tiene un gran poder ofensivo. Yo creo que es el equipo que tiene mayor potencial ofensivo, pero tiene que ir de la mano también con la marca, ¿no? Y finalmente el partido contra España lo intimidó. España le venía ganando hace varios años a Francia, no pudo con su fantasma Francia frente a España, y bueno, terminó jugando este tercer lugar, que no se pusieron las pilas hasta la consecución del segundo tiempo. Hemos disfrutado de un partido con muchos muy buenos goles, y bueno, así esperamos que sean todos los partidos de los mundiales.
2: Suecia 58 fue el partido que quedó entre Francia y Alemania. 6-3 ganaron los franceses en ese momento. 9 goles anotaron en esa definición por el tercer lugar. Este, bien señala Iblev, ha roto el récord. 10 goles en un solo partido para ver quién se lleva la medalla de bronce.
1: No, fíjate el 54, Suiza contra Austria. Me parece que 7-5 termina el partido.
2: En el 54 quedó Austria 3, Uruguay 1.
1: No, Suiza.
2: Pero yo te estoy hablando de definición del tercer puesto.
1: Ah, por el tercer puesto. Sí. Ok. No, claro, no. Pero en general, el partido con más goles ha sido Suiza-Austria. En 1954. Bueno, de todos modos, este es uno de los partidos históricos. 6-4 así nomás no se da.
0: Perfecto, gracias. Gracias a todos. Gracias, Iblev. Gracias, Lucía, por supuesto, por haber compartido este tercer lugar del Mundial 2026. Y, por supuesto, mañana desde el mediodía, una transmisión espectacular que ustedes van a disfrutar desde la 1:00 p.m, me indican. Entonces, con la final del Mundial, de esa oportunidad que vamos a disfrutar a través de RPP, así que ustedes quédense en sintonía de toda la programación. Nosotros nos despedimos con este gran partido que ustedes han vivido. Por el tercer lugar, Inglaterra acaba de ganar 6-4 a Francia. Buenas tardes, permiso.
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0: Son las 6 y 10.
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3: El ex presentador de televisión Andrés Hurtado Chivolín continuará en prisión luego de que la Corte Suprema confirmara la ampliación por 18 meses de su prisión preventiva como parte del proceso penal que afronta por el caso denominado Barras de Oro en perjuicio del Estado peruano. En el distrito limeño de Chorrillos, varias familias aprovecharon el inusual sol de invierno y disfrutaron de la playa Los Yuyos, donde la temperatura alcanzó los 23 grados centígrados este sábado.
4: ¿Cuál es el plan el día de hoy? ¿Has venido con tus hijas?
5: Sí, he venido con mis dos hijas, con mi esposo y una amiguita del cole. De acá, bueno, terminamos seguro en una hora más, porque el sol está que se va tarde, si te has dado cuenta.
4: ¿Cómo viven ustedes este invierno un poco atípico, que en otras ocasiones ya estaba con un poco de más frío, lluvia?
5: De verdad que, mira, por mi parte bien, porque mi hija, la mayor, tiene rinitis alérgica y el sol le ayuda para que bastante en el tema de la salud.
3: Dos personas fueron detenidas por presuntamente integrar una red que ofrecía suplantar a postulantes en el examen de admisión de la Universidad Nacional de San Antonio Abad del Cusco. Durante la intervención se les halló 10 DNIs presuntamente adulterados, un kit de audífono espía, además de teléfonos celulares y otros equipos electrónicos. Jorge Nieto, líder del Partido del Buen Gobierno, consideró conveniente que la oposición presida las cámaras de diputados y senadores en lugar de Fuerza Popular.
6: Yo se la he dicho a la señora Fujimori, le he dicho que creo que para el país y para su propio gobierno es conveniente que las dos cámaras sean dirigidas por partidos de oposición.
7: O sea, con Keiko Fujimori, ni siquiera aunque ustedes presidan la mesa, pero no quisieran estar sentados.
6: Creo que no es conveniente para el país. Creo que el país necesita una señal de que el Congreso en sus ambas cámaras puede ser un contralor efectivo, un vigilante efectivo del gobierno de la señora Fujimori.
3: El líder de Renovación Popular, Rafael López Aliaga, afirmó en RPP que puso a disposición de la presidenta electa Keiko Fujimori su experiencia para gestionar inversiones en el extranjero destinadas a grandes obras en el país.
8: Dije, mire señora presidente, pues así la estoy tratando, ¿no? Entonces le dije, yo estoy a disposición de la patria, si es necesario ir a buscar inversión internacional en megaproyectos, cuente conmigo y cuente también con mi gestión para poder hablar con las otras bancadas, ¿no? Cosa que estoy haciendo, para poder unir fuerzas, o sea, que en el exterior, ¿no? En Nueva York, en Londres, nos vean unidos para estos temas que son básicos, ¿no?
3: En Italia, un fuerte temporal de lluvia y granizo obligó este sábado a evacuar el segundo y último concierto del cantante Bad Bunny en la ciudad de Milán, en el que participaban alrededor de 80.000 personas. La selección de Inglaterra obtuvo el tercer puesto del Mundial de Fútbol 2026 tras ganar 6-4 a Francia. 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
2: 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Seis y trece. Los chistosos.
9: Llegaron los chistosos.

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2: 6 y 23.

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0: 6:35.
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1: 6:47.

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1: 6:05.
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1: 7:01.